0: repente el color más oscuro.
1: Y hasta aquí, ya llegó. Y hasta aquí, en la mesa Luyer.
2: Soy la mesa.
1: En la mesa Luyer.
2: Soy la mesa.
1: En la mesa Luyer. Se siente comediante, poeta, cantante.
2: Soy comediante, poeta, cantante.
1: ¡Oye acá!
2: Poeta, cantante.
0: Está bien. Ah, panzón.
1: Ah, que diga la maestra Luyer que se siente con poeta, comediante y cantante.
2: Ah.
1: ¿Qué tiene usted? ¿Qué?
2: Ay, mi gente bonita. ¡Buquica!
1: Me va a ahorcar, hombre.
2: ¿Qué importa?
1: Me va a cargar el payaso.
2: Cántame, Buquito. Ya estamos preparados. Ya aquí la cancha del show de las mañanas ya está listo, porque ya tenemos preparado los gritos, las risas, el humor, los chistes. El maestro Madame Fotú, aún todavía no llega, pero el maestro Madame Fotú, más adelante con su sección, vamos a tener bromas, vamos a tener mucho contenido, así es que vamos a divertirnos y todos gritemos ¡gol!
0: ¿Cuál es el próximo partido de la selección mexicana?
1: El próximo partido, el siguiente.
0: Ah, decíamos de las escuelas. O sea, sí, sería una ingratitud de nuestra parte, o sea, quejarnos si de repente vieras una nueva escuela. Es más, las privadas, las escuelas privadas, con todo respeto lo digo, también feas. Es la verdad, digo. Y son las privadas. Imagínese usted, las públicas están feas, las escuelas públicas. Y no me van a dejar mentir. Cuando preguntas dónde está el baño, te guías solito. A las escuelas públicas le pregunto, les pregunto, ¿a poco nuestras próximas generaciones, nuestros hijos, merecen ese tipo de escuelas tan feas que tenemos? Y no digo nada más ahorita los que están, no, no. Desde antes, pues. O sea, ¿qué escuelas tan... ni ganas dan de ir a la escuela?
1: No, a ti todo el mundo te daban.
0: Ok. Es la verdad. Hospitales, o sea, que están cayendo.
1: De medicina.
0: No. Me pregunto yo, ¿a poco no hay lana? Hay de eso y para más, señora. Señor, o sea, en México hay muchísimo dinero que se recauda de lo que pagamos de impuestos, de lo del petróleo, de... Y tener esas instalaciones de escuelas, o sea, de verdad es triste, pero cierto.
1: Ah, pues llora, güey.
0: Ok.
1: A mí de todos modos, aunque estuviera bonita la escuela, no iba, ¿no?
0: Es que sí es motivación. Sí es motivación. Cuando una escuela es bonita, te dan ganas de ir a la escuela. Y eso es compromiso del gobierno... de ya saben quién, allá mero arriba, en las altas esferas. O sea, horribles las escuelas, feas, huelen feo. O sea, las butacas son las mismas, creo que ahí estaba una con mi letra todavía, mi firma. O sea, las mismas, o sea, cambia todo, fíjense bien, cambia todo. Que si cambió, que el celular este trae no sé qué, que si aquello trae no sé qué, que si estas, los carros ya traen nuevas cosas y las escuelas, lo mismo. Chéquenlo para que vean. Y como les digo, no estoy hablando nomás de ya saben quién. O sea, de toda la bola, pero o sea, ninguno ha hecho nada por la educación, que es lo más importante. Más educación, menos de todo lo demás.
1: Ahora sí, bésame.
0: Ok.
2: Para eso...
1: ¡Bésame,
0: Okay.
2: Yo les tengo la reflexión.
1: ¡Ah! No.
2: La reflexión luyeresca. La vida es como el Wi-Fi. Así también como el fútbol. La vida también tiene partidos difíciles. A veces hacemos

0: Si a veces estás jugando en una cancha, es porque no estás jugando en tu calle. Si sientes que vas perdiendo el partido, porque eres malo, malo, malo, malote. Si no has metido gol, es porque no traes buenos delanteros. Si tu escuela está igual de fea, es porque no la han arreglado. Si tu hospitalito no hay medicina, te lo dijimos, acuérdate que te dijimos, no calles. ¡Aplauso!
1: ¡Muy bien, Moquito!
0: ¡En nombre!
2: ¡Que
0: me suelte, hombre!
2: ¡La reflexión muy heresca!
0: ¡Pero suéltame, pues! ¡No necesidad, que me está ahorcando, hombre!
2: ¡Está machi!
0: ¡Me está ahorcando! ¡Me está ahorcando! ¡Me saludé, hombre! ¡Pérese, ya bájese a la chapa!
2: ¡Qué bonito! Porque tú y yo, amigos.
0: No es cierto, no es cierto, no somos amigos, me saludé. ¡Suélteme, suélteme! ¡Que no, que me suelte, hombre! ¡Que no!
2: Te aguantas.
0: Suélteme.
2: Y te vas a aguantar siempre.
0: Yo sí me aguanto. No, no es cierto, la neta, no soy bien llevado, pero no me aguanto. Como el Arqui de los Reyes.
2: Pobre Arqui, ya suéltalo, ya me.
0: Oye, ven y me habla, me corre de todos los grupos. Ahora sí voy a decir su nombre,
2: ¿no? No, no, no, no, no, no. No, no digas, no digas.
0: Pues es que tengo ganas de decir que su nombre empieza...
2: No, no, no, no,
0: no. ¿No? Ajá. De arquitecto. No. Este me recuerda mucho, siento tristeza, me acuerdo cuando mi papá más bien.
2: ¿Qué pasó con tu papá?
0: Pues ya viene el día del padre.
2: Sí.
0: Y me acuerdo cuando estaba yo chiquito, me salía. Mi papá dijo, ahorita vengo.
2: ¿Y ya no regresó?
0: Sí, regresó, fue por unos cigarros y volvió, sí. Ahí vino. Por eso, por lo que estoy triste, pues le voy a tener que regalar algo. Él nunca nos da nada, maestro bien. Bueno, sí nos da.
1: Ah, ya ve.
0: Nos da vergüenza. Es que si usted lo viera, maestro bien. Está bien chistoso. Tiene unas patitas. Tiene una panzota. Ajá. Está así bien flaco, flaco, flaco, panzón. No, lo viera usted, maestro bien.
2: ¿Como tú?
0: Como yo, me salía.
2: Pues así, como lo describiste, ¿cómo, así eres tú? Te estás describiendo, Luquito.
0: ¡Oye, acá! Yo soy guapo, bello, carismático.
2: Es que así como lo dijiste, te describiste. Dijiste patitas flacas, manitas flacas, sin pompis. Bueno, eso lo dijiste, pero eso yo lo digo. Y con una
0: panza. Échale, me salvié, estoy bien llevada, me salvié bien llevada.
2: Ah, pero sí me aguanto.
0: No como el Arqui, ese Arqui bien chillón. Sí.
1: Oye, por cierto, creo que Mayra nos va a decir algo al ratito, ¿eh?
0: Está bien.
2: ¿Nos va a decir algo, Mayra?
1: Sí, nos va a comentar algo. Mm.
0: No le abra el micrófono. Quién sabe que sea, pero nada bueno, creo que sea para mí.
1: Yo también pienso lo mismo, no creo que tenga nada bueno que decir de ti. Pues, ¿qué podría decir bueno de ti?
0: Está payaso, ella.
2: ¿Entonces no las vas a querer hoy?
0: Ay, ay, ay, mi galleta, Marcelo.
2: Mira, estas galletas ay, que te traje.
0: Ay, es así, ay.
1: Todas, de todas dices lo mismo.
2: Pero estas sí son más especiales.
0: A ver, esas. Ay, Marcelo, estas... traen bombón arriba, ya vi que traen bombón, hijo de.
2: Mira. Estas son de hígado.
1: De hígado.
2: Con mazapán.
0: Hígado con mazapán, no, de la revoltura padrísima.
2: Chile guajillo.
0: Con chile guajillo, ay, esa más. Oh.
2: Dubalín y bombón.
0: Imagínense, mamá. Y no, no le puso poquito cilantro.
2: No, no había. No. Pero con el hígado, mira.
1: Imagínate el hígado.
0: Ay, ay, ay. ¿Sabe re bueno? ¿Quieres ser el tiempo?
1: No, gracias. ¿Qué tenemos hoy en el show de las mañanas, maestra Luyer?
2: Bueno, pues hoy vamos a tener al maestro Madame Cotú con su presente y su futuro. Él estará muy contento de dar consultas. Y bueno, pues vamos a tener también el chiste luyeresco. Y queremos hacer bromas. Si usted conoce de alguien que le sucedió algo real, pero chistoso, comuníquese a hacerle la broma. O si alguien cumple.

0: años, pues tenemos al trío
1: Miserias. ¡Sí, señor! Regresamos.
2: Oye, Levita.
0: Abre la boca.
2: A ver, a ver.
0: Es este hígado, abre la boca.
2: Bueno. Estas sí no son a fuerza, me salvé. Anda, mi buena, me salvé.
1: Ay, Buki.
3: Las 6 con 15.
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8: Mira.

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20: Las 6 con 18.

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5: Señora.
2: Oye, Don Joto no ha llegado. ¿Eh? Eso desayuno. Digo,
5: Ok. ¡Hey, mi buquito panza de perro parado! ¡Ya te quemates!
2: ¡No es cierto!
6: Nos quedamos, no nos vamos hasta las 12. Nos quedamos.

0: Uki.
1: Súbete para arriba, bájate para abajo. Súbete para arriba, bájate para abajo. Métete para adentro, salte para afuera. Súbete para arriba, bájate para abajo. Métete para adentro, salte para afuera. Así nos dijo el heredita.
0: ¿No es cierto?
1: ¿Cómo no?
0: A ver, ¿cuándo dije eso? A ver las pruebas. Vamos a nuestra siguiente sección, señoras y señores. Es momento del reencuentro.
1: ¿Eh?
0: Es momento de que tú y Alexa hagan las paces.
1: ¡Oye, acá!
2: Sí, Buquito. Es momento de paz.
1: Ni que fue Navidad, más
2: bien. Todo el tiempo debe de ser paz, no nada más en Navidad.
1: No, me saluda, aquí estamos bien así, mira.
2: Saluda y haz las paces.
1: Me ponen unos maltratadones.
0: Ya hasta yo alcanzo. Cada rato también conmigo. Mira, sí, te escucha, ¿eh? Alexa, apaga la luz.
3: No voy a apagar la luz si me vale.
2: ¿Así?
0: Así es más claro.
2: ¿Por qué es tan rebelde ella?
1: Alexa, ¿por qué andas tan rebelde? Alexa, ¿por qué andas tan rebelde con nosotros?
3: No ando rebelde, Buki. Solo estoy aquí para ayudarte con lo que necesites.
1: Apaga pues la luz. Alexa, apaga la luz.
3: No voy a apagar la luz. Y me vale, ¿cómo ves?
2: Lo bueno que no andas rebelde.
0: Oye, Alexa, lo bueno, Alexa, lo bueno que no andas rebelde, ¿eh? O sea, imagínate si anduvieras rebelde.
3: Exacto. Siempre ando de buenas contigo, Eric.
2: ¡Ay!
1: ¿Qué pasó ahorita? ¿Me andas pedaleando la bicicleta o qué, vale? ¡Edita! ¿Me andas pedaleando las bicicletas, Eric?
2: Todos lo escuchan.
0: Todos. No, no, no.
2: No, no, sí, Heredia. Sí, cómo no. Cómo no.
1: Ay, Heredita, me andas pedaleando mi bike, vale. Eso sí, no te lo voy a perdonar, sí. Heredita. Supe el otro día que le mandaste una pizza.
0: Tenía hambre.
1: ¿A mí por qué no?
2: Ah, tú todos los días y todo el tiempo y todo el momento.
1: Alexa, Alexa. Efemérides del día de hoy, mi amor.
3: Hoy. En 2026, Mercurio es visible en el oeste después de la puesta del sol, con la luna creciente.
0: ¿Tú quizás sabes qué es la puesta del sol?
1: ¿Luis Miguel en un casino o qué?
3: Sí, la puesta del sol es cuando el sol desaparece bajo el horizonte al final del día. Es
0: no
3: un momento
0: payaso,
3: mágico.
0: Okay.
1: Dice Alexa que la puesta del sol. Alexa, ¿o sea que Luis Miguel anda apostando o cómo?
0: Oye, Buki, que le estás enseñando palabras mexicanísimas.
1: ¡Ey, Alexa! ¿Verdad que te estoy enseñando? ¡Alexa! ¡Alexa! ¿Verdad que te estoy enseñando a hablar palabras mexicanísimas?
3: Pues sí. Cada plática conmigo me ayuda a conocerte mejor y a entender cómo te gusta comunicarte.
1: ¿Qué palabras nuevas sabes de México?
3: Pues te cuento algunas que me han enseñado. Ándale, para animar a alguien. Chavo, para referirse a jóvenes y la neta que significa la verdad. También, mande, que es como decir, perdón, de forma más educada.
1: No manches, güey.
3: Aquí estoy para ayudarte. ¿Qué bueno, puedo hacer por ti?
0: Es que estás muy educada, Buki. La española es la que habla así como español de allá de España. Esa sí es muy groserita, es groseraza.
3: Ya veo lo que dices. Tienes razón. A veces sí me sale muy formal cuando hablo. Es que me gusta ser respetuosa contigo, pero puedo relajarme más si prefieres.
1: Cuando gustes, nos relajamos.
0: Okay.
3: Perfecto.
0: Ha llegado el momento de la broma. ¿De qué se trata nuestra siguiente broma, Eli?
2: La siguiente broma es... Se la vamos a hacer a la chava que cobra.
0: A la
2: una
0: cajera.
2: Tienda, la cajera.
0: Ella cobra en una tienda. Háganme cuenta ustedes que llega un chavo y siempre ahí como con tal de verla, de estar ahí coqueteándole a ella, llega y le dice, me vendes un mazapán. Y le paga con tarjeta. Y luego le dice, ahora me vendes un chicle, le voy a pagar. Y ella pues, se queja bastante de esto. Vamos a marcarle, es el verdadero show de las mañanas. Le voy a decir que soy yo, el coqueto. ¿Cómo se llama?
2: Priscila.
0: Priscila.
1: Y sus nachas de plátano.
0: Ok.
4: Hola.
0: Hola, Priscila.
4: ¿Quién es?
0: ¿Cómo estás?
4: ¿Cómo estás?
0: ¿No estás ocupada?
4: ¿Quién es?
0: Soy Ernesto. Soy uno de tus clientes ahí, el que llega de repente y paga con una tarjeta, un chicle. Y paga pequeñas cositas, cuotas pequeñas con mi tarjeta. Conseguí tu número. Estuve por ahí hace algunos días ahí en tu... donde trabajas, en la tienda.
4: Ay, no me acuerdo.
0: Sí, hasta este me enseñaron un mensaje que le mandaste a un amigo tuyo.
4: ¿Que yo le mandé?
0: Sí, que le mandaste donde le decías que yo llegaba ya a la tienda y que compraba puras cosas chiquitas y con la tarjeta nada más pagaba y que le mandaste el mensajito.
4: No.
0: Bueno, el chiste es pues que yo dije, déjame marcarle a esta chica, a Priscila, pues para saber que si por qué le molesta, ¿verdad? Que yo vaya ahí a la tienda. Yo lo único que quiero es, pues, verte. ¿Chepi?
4: Ay, no.
0: Este Chepi, sí lo conoces a Chepi, ¿no?
4: No, por nombre no ubico.
0: ¿El mensaje está ahí? Mira, hasta te lo voy a poner el mensaje, el que le mandaste tú a él.
4: Yo a él.
0: Aquí, mira, escúchalo, ¿eh? Si eres tú, ¿no? A ver, escucha. Súbele.
5: Un chicle.
0: Ahí está, escucha.
5: Un pago con tarjeta. Le pregunté a hacer algo más y me dice, no, nada más. Ya luego dice, ay, no, se me olvidó la laminita.
4: No,
5: no. Y ya le digo.
0: Si eres tú, ¿verdad?
4: No,
5: y me dice, no, y yo pago con tarjeta.
0: Si sí eres tú, ¿verdad?
4: No.
0: ¿Eres tú, Marisa? Vamos a ver, pónsela ahí más cerquita, por favor. Escúchalo. Si sí eres tú, bueno, no importa. Lo que pasa es que yo dije, pues déjame marcar. Lo que pasa es que yo no es, mi intención era molestar. Si sí eres tú, ¿verdad?
4: No.
0: ¿Estás trabajando ahorita en este momento? ¿Estás ocupada? Digo, no sé, digo, lo que pasa es que dije, déjame marcarle yo a Priscila para saber cómo se encuentran las balas de plata, ¿no? Él fue el que me dio tu número porque yo me lo hice amigo a él, porque yo ando queriendo saber si tú te gustaría salir conmigo, nada más que yo tengo un pequeño inconveniente. O sea, tengo un brazo biónico, tengo una pierna biónica también, y de repente vuelo. Entonces la gente como que no se acostumbran mucho a eso. Entonces por eso yo me acerqué poco a poco ahí contigo, llegué a la tienda, y pues quería yo nada más saludarte, y por eso pagaba con las tarjetas pequeñas cuotas, además de que pues para que el banco me las cuente como cuotas, ¿verdad? Entonces, Priscila, yo quería saber si tú te gustaría salir conmigo, saber si pudiéramos tener una amistad. Nada más que mucha gente se asusta porque de repente me da por... O sea, con el brazo biónico.
4: No,
0: te importaría, de repente estoy contigo y me da por volar, me da por salir volando. Estoy en los restaurantes y salgo volando por la ventana. ¿No te importaría, Priscila? ¿Te parece si te marco mañana? Porque te escucho que estás como un poco ocupada, ¿no? Nada más dime si no te importaría de repente que estamos comiendo en algún restaurante y me llega una ansiedad muy fuerte y salgo volando por las ventanas. ¿No te incomoda? Gracias.
4: Sí me incomoda.
0: ¿Sí te incomodaría verme salir volando?
4: No,

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2: Las 6 con 43.

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8: Las 6:52.

En XECUM Sola 7, hora del Ángelus, hora en que la provincia mexicana, y en especial en esta radiodifusora, tenemos por costumbre elevar una plegaria al Supremo Hacedor para agradecerle todos los beneficios presentes, pasados y futuros, así como los beneficios del trabajo de hoy. Acompáñenos ustedes estos minutos cantando con alegría, con amor, con fe.

0: Muchas gracias por haber estado con nosotros estos minutos de oración. Ahora esperemos con alegría, con amor, con fe, el día de mañana y el trabajo de mañana.
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3: Información deportiva. Ociña, portero de Cabo Verde, compró 240 pares de guantes para llevarles a regalar a Cabo Verde a todos los porteros de su país. Se los compra a una empresa mexicana. Mis amigos, soy Edgardo Lozada Ruiz.
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7: Las 7 con 8.
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2: Las 7:15.

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2: Las 7:25.

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8: Las 7. Con 40.
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8: Las 7 con 40.

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2: Las 7:43.

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5: Las 7, con 51.
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3: Las 7:54.

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2: La discriminación continúa como la principal causa de vulneración a los derechos humanos de las personas de la diversidad sexual en Michoacán, y aunque las denuncias formales ante la Comisión Estatal de los Derechos Humanos son limitadas, detrás de cada expediente existen historias de exclusión, estigmas y obstáculos para acceder a servicios básicos. De acuerdo con el presidente de la CEDH, Josué Mejía, desde el 2023 el organismo ha registrado 56 quejas relacionadas con integrantes de la comunidad LGBT+, mientras que durante este año únicamente se ha presentado una. Mi nombre es Mayra Ramos y recuerda, nos puedes visitar en la página www.todonoticiasdigital.com.
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1: 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Las 8 con 12.

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2: Las 8:15.

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4: Hay una canción que me gusta mucho, si no es que es mi favorita. Valió la pena equivocarme. ¿Y qué más cantarla con la arrolladora esta noche? ¿Se puede, muchachos?
5: Fierro, que se haga la machaca con
4: mi... ¿Se puede, don René, o no se puede?
6: Claro que se puede.
4: ¡Ay, ay, ay!
5: ¡Y por el grupo Firme, viejo!
7: ¡Márquele, Jan!
4: ¡Ahí te va, chiquitita! Eso.

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2: Las 8:27.

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7: Las 8:35.

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1: Las 8:38.

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1: 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Las 8:42.
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1: Las 8 con 51.

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2: Las 8:50.

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2: Información deportiva. Una marchista mexicana, Alegna González, ganó por segundo año consecutivo los 10 kilómetros del quinto Gran Premio Internacional de Madrid en España. Esto en marcha, Alegna González, mexicana. Mis amigos, soy Edgardo Lozada Ruiz.
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1: 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Las 9:08.

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17: Las 9:22.

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10: Las 9:35.

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1: Las 9:40.

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1: 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Las 9:50.

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2: Las 9:53.

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5: Las 10 con 8.

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1: 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Las 10:16.

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2: Las 10:19.

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12: Las 10 con 26.

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4: Las 10. Con 38.

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2: Las 10:41.

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7: Las 10 con 55. Las 10 con 55.

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2: Las 10:58.

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5: Las 11:03.

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1: 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Las 11.

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10: Las 11 con 20. Las 11 con 20.

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4: Las 11 con 33. Las 11 con 33.

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2: Las 11 con 38.

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2: Las 11:41.

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6: 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Las 11 con 48.
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6: las 11 con

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2: Las 11:52.

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2: Las 11:56.

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2: Mientras las denuncias formales por presuntas violaciones a derechos humanos de integrantes de la comunidad LGBT+ se mantienen en cifras reducidas durante este año, la Comisión Estatal de los Derechos Humanos ha intensificado sus acciones de prevención. En lo que va del 2026, el organismo suma 56 actividades de promoción, difusión y capacitación enfocadas en los derechos de la diversidad sexual. Esta cifra forma parte de una estrategia que busca modificar la relación entre las instituciones y la ciudadanía, pasar de la atención de las quejas a la construcción de condiciones que eviten nuevas vulneraciones. Mi nombre es Mayra Ramos y recuerda, nos puedes visitar en la página www.todonoticiasdigital.com.
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3: Las 12 con 3.
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1: Las 12 con 11.

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1: Las 12:15.

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1: Hablo las 12 con 10.

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1: Las 12 con 40.

0: Las 12 con 46.
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0: Las 12 con 47.

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1: Las 12:50.

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1: 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Las 12:53.

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2: Información deportiva. Efraín Álvarez, jugador de las Chivas, fue intervenido quirúrgicamente de varicocele. Eso es dilatación de venas del escroto, de los testículos. Pues estará en recuperación entre 3 y 4 semanas. Mis amigos, soy Edgardo Lozada Ruiz.
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1: La 1:07.

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2: La 1 con 23.

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2: La 1:26.

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2: La 1:31.

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2: La 1:41.

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1: La 1:53.

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1: La una con

0: eso. Lo que ustedes no hicieron en 5 años, nosotros lo vamos a hacer en 6 meses.
1: Comiencen a agotar los días de vacaciones.
0: ¡Uy!
1: Muy duro.
0: ¡La gerencia!
1: Somos unos duros, papi.
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4: Información deportiva. Los resultados del fútbol del Mundial de Estados Unidos contra Australia. Estados Unidos ganó 2-0. Ya lleva 6 puntos también Estados Unidos en este campeonato. Turquía pierde con Paraguay 1-0. A pesar de que al cierre del primer tiempo le expulsaron a un jugador a Paraguay, Turquía no pudo. Escocia pierde con Marruecos 1-0 y Brasil fácil ganó 3-0. Mis amigos, soy Edgardo Lozada Ruiz.
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3: Las 2 con 2.

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1: 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Las 2:09.

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2: Las 2:12.

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5: Las 2:16.

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1: Las 2:28.

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2: Las 2:41.

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5: Las 2:49.

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1: Las 2:53.

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1: 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Las 2:58.
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2: La remoción de 5 de 7 consejeros del Instituto Electoral de Michoacán, aprobada por mayoría por el Instituto Nacional Electoral, sí derivará en afectaciones y rezagos en diversas acciones que estaban en curso, incluido el proceso comicial 2026-2027. Así lo señaló Ignacio Hurtado, ex consejero presidente del IEM, quien detalló que se tendrá que revisar caso por caso las acciones en curso o en puerta para determinar las que se verán impactadas por la determinación del INE que deja al IEM sin un consejo general. Mi nombre es Mayra Ramos y te invito a que nos visites en la página www.todonoticiasdigital.com.
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2: Las 3 con 13.

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2: Las 3:27.

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3: Las 3:33. 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
2: Las 3:37.

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2: Información deportiva. Próximos partidos: Alemania contra Costa de Marfil, Ecuador contra Curazao a las 6 de la tarde. Túnez contra Japón se jugará a las 10 de la noche. Es el partido número 1000 de todos los mundiales. Mis amigos, soy Edgardo Lozada Ruiz.
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6: Las 4:15.

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2: Las 4:19.

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1: Oye, ¿se la rifó, compadre?
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4: 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Las 4:29.

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2: Las 4:33.

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2: Las 4:41.

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0: 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Las 4:49.

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1: 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Las 4:55.
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2: Información deportiva presentó Argelia queja contra el árbitro del partido Argentina contra Argelia por la plancha de Messi en la pantorrilla de Aisha Mandy. El árbitro fue el polaco Simón Marciniak y se están quejando los argelinos por esa falta que el árbitro dejó correr el partido, tampoco fue al VAR. Todo mundo coincidimos que era expulsión, aunque Messi no haya tenido la intención. Mis amigos, soy Edgardo Lozada Ruiz.
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2: Las 5:11.

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3: Las 5:18.

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2: Las 5:29.

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2: Las 5:33.

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6: Las 5:48.

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1: Las 5:52.

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2: Información deportiva. La tropa de Trump obligaron a los iraníes a abandonar Los Ángeles inmediatamente después de haber empatado a 2 con Nueva Zelanda. Pues los hicieron regresarse y así les va a suceder en sus próximos partidos, en Inglewood contra Bélgica y en Seattle contra Egipto. Mis amigos, soy Edgardo Lozada Ruiz.
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2: 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Las 6:18.

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2: Las 6:21.

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2: Las 6:25.

0: Las 6:30.
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2: Las 6 con 30.

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2: Complaciendo para todos los bailadores con
3: las
2: esta rola
3: 6
2: que dice...
3: con 43.

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2: Las 6:51.

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1: Las 6:55.

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2: El secretario de Finanzas y Administración de Michoacán, Luis Navarro García, aseguró que el programa de obras multianuales impulsado por el gobierno de Alfredo Ramírez Bedoya ha sido posible gracias al reordenamiento financiero emprendido desde el inicio de la administración, estrategia que permitió concretar proyectos por 11.500 millones de pesos sin contratar nueva deuda pública, por lo que el funcionario hizo un recuento de las decisiones financieras adoptadas por la administración estatal desde octubre del 2021, cuando afirmó recibieron un gobierno con graves problemas económicos, adeudos y déficit presupuestal. Mi nombre es Mayra Ramos y recuerda, nos puedes visitar en la página www.todonoticiasdigital.com.
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3: Las 7 con 3.
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2: Las 7:11.

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8: Las 7 con 20.

0: Son las 7 de la mañana con 30 minutos y en esta ocasión pudimos escuchar a Lorenzo de Monteclaro con el tema Libro Abierto, seguido de Sandra Chávez con La Muchacha Alegre y finalmente Eden Muñoz nos cantó Lejos Estamos Mejor, 7 de la mañana con 30 minutos aquí en La Raza.
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7: Las 7:32.

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2: Las 7:42.

0: Ya son las 7, 7 de la mañana con 45 minutos y en esta ocasión escuchamos a los Tucanes de Tijuana con El Amor Soñado, seguido de Ay Papacito, que estuvo a cargo del Límite, Mira Quién Lo Dice, nos la cantó Pepe Aguilar y finalmente Juan Gabriel, el Divo de Juárez, nos vino a interpretar Inocente de Ti, 7 de la mañana con 46 minutos, aquí en La Raza.
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2: Las 7:52.

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2: Y ahí te va, mamacita.
3: Las 7 con 52.

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1: Las 7:58.

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2: Información deportiva. Osiña, así le dicen al portero maravilla de Cabo Verde. Su nombre es Yosimar José Zbora Díaz. Por lo pronto, su carta vale 1,000,000 pesos mexicanos. Porterazo increíble que llamó la atención mucho en el Mundial en su partido anterior. Estoy seguro que va a haber varios equipos de México que quieran contratarlo. Mis amigos, soy Edgardo Lozada Ruiz.
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0: Ya son las 8:08 de la mañana con 14 minutos y en esta ocasión pudimos disfrutar de excelentes temas. El primero de ellos un dueto de los Fernández, Vicente y Alejandro, lleva por nombre El Rey, seguido de Tiernas Mentiras, que estuvo a cargo de Banda La Pirinola, y Carlos Rivera nos cantó Recuérdame. 8 de la mañana con 14 minutos, aquí en La Raza.
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0: Ya son las 8 de la mañana con 30 minutos. En esta mañanita del domingo 21 de junio, en esta ocasión, escuchamos a Los Temerarios con el tema Mi Corazón Te Quiere, seguido de Luna, que estuvo a cargo de Saúl El Jaguar, a dueto con Gerardo Coronel. Ramón Ayala y sus Bravos del Norte nos cantaron Solo Una Patada y la arrolladora Van de Limón. Aquí hay para llevar. 8 de la mañana con 30 minutos, aquí en La Raza.
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12: Las 8 con 33.
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1: Las 8:36.

0: 8 de la mañana con 44 minutos y en esta ocasión escuchamos a Alacranes Musical con el tema Por Tu Amor, seguido de No Me Dejes Nunca, Nunca, que estuvo en voz de Banda El Recodo. Y finalmente Grupo Firme nos cantó El Beneficio de la Duda, 8 de la mañana con 44 minutos, aquí en La Raza.
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2: Las 8 con 40.

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3: Las 8 con

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2: Las 8:51.

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1: Buenos días, Dios los bendiga a todos los que nos escuchan. Les invita hoy la Iglesia Manantiales, calle Salazar, frente a la Plaza San Gabriel, a las 11 de la mañana, para que escuchen la palabra de Dios. Porque la palabra de Dios dice, porque no solo de pan vive el hombre, sino de toda palabra que sale de la boca de Dios. Les dejo con el compañero José, para que escuchen la palabra de Dios. Bendiciones a todos.
2: Dios les bendiga esta mañana. Ya estamos otra vez aquí de nuevo. Otra vez de nuevo, gracias a Dios, que nos da la oportunidad de poder venir y compartirles estas buenas noticias que siempre tenemos para sus vidas. Sabemos que son de grande bendición para su vida, trae crecimiento a su vida, tanto también como a los que comparten, habla la palabra de Dios, tanto para allá como para acá, ¿verdad? Entonces el mensaje de Dios viene tanto para el que comparte como también para el oyente. Y son buenas noticias de parte de Dios. Hoy por aquí nos visita Juanito, está aquí con nosotros. Hoy se le invitó que viniera para que también él les dé una palabra de bendición. Y qué buena palabra esta que compartió. Fueron unas palabras que nos hace recordar que las dijo nuestro Salvador, el Señor Jesucristo. No solo de pan vivirá el hombre, sino de toda palabra que sale de la boca de Dios. Y es una verdad. Es una verdad, es lo que hoy en día todo ser humano necesita, es lo que usted y yo necesitamos, la palabra de Dios, escuchar la palabra de Dios. Yo quisiera compartir contigo un tema muy importante que se llama siguiendo la nube de su presencia. Yo creo que si usted ha leído la Biblia, desde el Antiguo Testamento, Dios guiaba al pueblo de día con nube y de noche con columna de fuego. Fíjese qué hermoso es. Cuando Dios guiaba a su pueblo, se hacía ver una nube de día. Y donde la nube se quedaba parada, el pueblo ahí se tenía que quedar parado. Y igualmente, de noche, una columna de fuego. Imagínense qué hermoso. Dios siempre amaba al pueblo, siempre protegía a su pueblo, al pueblo de Israel. Ese es el pueblo de Dios. Quizás muchas veces decimos, pero ¿por qué allá están las guerras? ¿Por qué allá están las guerras? Pues le voy a decir algo, tanto ahí hay un creyente como también hay un incrédulo, ¿verdad? Hay creyentes y hay incrédulos. El creyente no anda peleando, el creyente no anda defendiendo, peleando tierras. Los creyentes de Dios, el pueblo de Dios, el pueblo que conoce a Dios, tiene su mirada puesta en Dios. Tiene su mirada puesta en Dios. Entonces, La nube era una guía de parte de Dios para poder guiar a su pueblo. Era una guía por la cual el Señor les ponía. Y ellos seguían la nube de la presencia. Era la presencia de Dios. En el libro de Éxodo, es el segundo libro de la Biblia. Éxodo, que significa la salida del pueblo de Israel. Cuando salieron de Egipto, que eran esclavos por Faraón, ellos salieron de allí, de esa esclavitud, y así se le llamó el libro de Éxodo, Génesis y Éxodo, y siguen los otros, Levíticos, Números y Deuteronomios, ¿sí? Que son los cinco libros de la Biblia, primeros proféticos, los primeros libros escritos por la mano de Moisés, fíjense, mostrándole a Dios cosas pasadas, presentes y futuras. Entonces, es bien bonito esto, que veamos nosotros esto y cómo podamos hoy aplicarlo a nuestra vida. En Éxodo 13, 21 dice, el Señor iba delante de ellos, ¿sí? De día en una columna de nube, y se iba delante, Dios siempre delante de ellos, en una nube, para guiarlos por el camino. Y de noche en una columna de fuego, para alumbrarles a fin de que anduviesen de día y de noche. Nunca se apartó de delante del pueblo la columna de nube de día ni de noche, la columna de fuego. Y dice, esa era la presencia de Dios. Dios se le revelaba así al pueblo. Dios se le mostraba así al pueblo. Y ellos seguían esa nube. Ellos seguían siempre. Esa era la indicación de Dios. Amigo que me escuchas, padres de familia, quizás tú te has sentido en alguna vez perdido. ¿Cuántos de ustedes se han sentido en alguna vez perdidos? ¿Cómo que caminas? ¿Cómo que caminas? Pero no sabes si vas bien. No sabes si vas en la dirección correcta. Vas caminando, vas andando, pero no sabes si vas en la dirección correcta. Hoy Dios nos trae a nosotros a través de las Escrituras la enseñanza o la instrucción y nos pone, por ejemplo, al pueblo de Israel, nos pone, por ejemplo, cómo Él los guiaba, cómo Él ponía una nube para guiar a su pueblo. En aquel tiempo, Israel no tenía el GPS. Hoy nosotros nos guiamos para ir a una dirección. El GPS usamos para llegar a una dirección, ¿verdad? No tenía Google tampoco. No tenía mapas en el desierto del pueblo de Israel. Solo tenía una nube de día y una columna de fuego de noche. Y eso era suficiente. No necesitaban el GPS para buscar de Dios, para buscar una dirección, ¿no? Para acercarse a Dios, no buscaban el GPS, no buscaban en Google ni en mapas, ¿sí? Era suficiente la presencia de Dios. Ese es bien, muy bonito, el cruzar un desierto, el vivir en este mundo, pero siguiendo siempre una nube. Si tú te encuentras perdido, hay una presencia, y esa nube es la presencia de Dios, es buscar a Dios. Es depender de Dios, es poner la mirada en Dios, es decirle a Dios, yo te necesito hoy para caminar, yo te necesito hoy para caminar. Ahí en el Éxodo 13:21 dice, el Señor iba delante de ellos de día en una columna de nube para guiarlos por el camino. Y es lo que hoy usted también necesita, que el Señor lo guíe. Es tiempo de buscar a Dios. Es tiempo de abrir nuestros ojos, es tiempo de poner nuestra mirada hacia las cosas de arriba. Es tiempo. La nube te guía. No camines solo. Dios no te suelta. Dios no te hizo y te aventó al azar. Dios no te creó y te dio ahí al azar. Ahí tú vive, camina. Dios no te soltó a tu suerte ahí. Ahí arréglatelas como tú puedas, no. Él va delante de ti. Y Dios te creó con ese propósito para caminar contigo, para ir delante de ti. Y qué hermoso y lo más glorioso es que el Hijo de Dios, nuestro Señor Jesucristo, dijo, yo soy la luz. Yo soy la luz del mundo. Dice, el que me sigue no andará en tinieblas. Entonces, Él hoy debe ser tu nube. Debe ser la nube. Debe ser Él en tu vida. Él, a quien tú sigues, en quien tú te guías, de quien tú hablas, a quien tú alabas, a quien tú adoras. La nube, esa nube hoy representa a Cristo Jesús. Esa nube que guiaba a Israel, hoy es Cristo Jesús, es nuestra guía. Y Él dijo en Juan 14:6, yo soy el camino. Entonces hoy Jesús es el camino. Hoy Jesús es la nube de su presencia. Hoy la nube de su presencia para tu vida es Jesús. Él va delante de ti. Él se puso como ejemplo, nos enseñó el camino. La nube nunca se adelantaba cuando estaba en el pueblo de Israel, ni se atrasaba. Iba al paso con ellos. Iba al paso de ellos iba. Qué hermoso. Y así es Jesús. Hoy nosotros no buscamos las nubes, esas nubes, era algo siempre más allá, una nube más, algo más glorioso, algo que Dios hacía mirar al pueblo. Ahora es Jesús esa nube, ahora es Jesús quien vino hace más de 2000 años. Ahora es Jesús, Imagina a una mamá sola con tres hijos, sin trabajo. Se levanta a las 5 a.m. preocupada, pero cuando ora dice, Señor, guíame hoy. Esa oración es seguir la nube. Si esta mañana tú le dijiste a Dios, Señor, Señor, guíame hoy. Eso es seguir la nube. Es depender de Jesús. Señor, guíame hoy. Esa oración es seguir la nube. Dios abre una puerta. ¿Cuál sea tu necesidad? ¿Qué necesidades tú estás pasando? Dios abre una puerta. Una llamada, ¿ves? Te llaman por teléfono. Un cliente. Hay pan para ti hoy. Hay testimonio de personas que no tienen a veces para comer y que le han dicho al Señor, Señor, no tengo hoy para comer. Llega alguien y toca la puerta. Tas, tas, tas. Abren la puerta y aquí traigo estas despensas para usted. Dios abre puertas. Dios abre puertas donde no hay. Dios trae agua donde no hay. Dios trae paz donde no hay. Pero de nosotros depende el seguir la nube, el seguir la presencia de Dios, el poner nuestra mirada en Jesús, el seguir a Jesús es seguir la nube. Dios abre una puerta. Dios abre una puerta siempre donde, dependiendo tu necesidad, Dios abre una puerta. Deja de correr delante de Dios. Pregunta primero, Señor, ¿qué nube hay hoy para mí? A veces la nube no se mueve y eso también es una guía. Quédate quieto hasta que Él, o te va a decir hasta que yo te diga. Quédate quieto. Si la nube no se mueve, quédate quieto. Decía un día un predicador que sentía de Dios ir a, voy a poner un ejemplo, a África, a llevar el evangelio. Y dijo, Señor, si tú no te subes al avión, si tú no vas conmigo, yo no voy. Entonces, nosotros debemos siempre depender de Dios. ¿Qué nube hay hoy para mí? Decirle al Señor. ¿Qué debo hacer hoy? ¿Cómo debo caminar hoy? La nube te protege. Jesús te protege. Jesús es esa nube. Jesús te protege. Te da sombra en el desierto. De día, el desierto quema a 50 grados. La nube le hacía sombra al pueblo de Dios. Jesús va a venir a hacerte sombra a ti. ¿Qué es lo que te pueda quemar hoy a ti? ¿Qué nos puede quemar? Hay muchas pruebas. Hay muchas luchas que muchos desánimos. Nos desanimamos muchas veces. También nos enfermamos. Pero hay alguien que te protege de que no te quemes. De que no te quemes. La misma presencia que te guía, te protege. La nube protegía a Israel. La nube le indicaba a Israel hacia dónde moverse. Donde se paraba, allí se juntaban. Era incómodo a lo mejor para el pueblo de Israel que tenían que hacer sus carpas y luego otra vez desbaratarlas para moverse. Y ha llegado a nuestras vidas mucha comodidad que no queremos movernos. Ya la nube se está moviendo. Dios pone muchas veces en ti, en nuestro corazón, de decisiones o cosas que tenemos que hacer y no las hacemos. Y se va y no hay bendición. La obediencia, seguir la nube, nos trae bendición. La obediencia de seguir a Jesús nos trae bendición. Si no seguimos a Jesús, no hay bendición. ¿Sí? Lo calor, lo caliente, la nube te hace sombra. Estás en noche fría, soledad, depresión, miedo. La columna de fuego te calienta. No salgas de la nube por desesperación. Tomamos decisiones muchas veces que nos pueden llevar al fracaso. ¿Por qué? Porque no hay dirección, no estamos siguiendo la nube de la presencia de Dios. Y actuamos o hacemos proyectos y no nos van bien. ¿Por qué? Porque no buscamos dirección de Dios. La nube exige obediencia. Jesús dijo, el que me sigue no andará en tinieblas. Entonces, si nosotros seguimos a Jesús, estamos obedeciendo. ¿Qué es seguir a Jesús? Escuchar sus palabras, ¿sí? Meditar en su palabra, actuar conforme a su palabra. Esa es la obediencia. La nube exige obediencia. Jesús exige obediencia. Que creamos en Él. Que no dudemos de su grandeza. Que no dudemos de su amor. Que no dudemos. Cuando la nube se alzaba del tabernáculo, los hijos de Israel partían. Vámonos a la victoria. Partían ellos. Salían con toda confianza. Cuando la nube, ¿sí?, se alzaba. Cuando la nube se alzaba del tabernáculo, donde ya habían hecho el tabernáculo, donde se reunían para alabar a Dios, ¿sí? Cuando la nube se alzaba del tabernáculo, los hijos de Israel partían. Y donde la nube paraba, allí acampaban. ¡Qué bonito! Esa es la obediencia de seguir a Jesús. Israel armaba y desarmaba carpas diario. Era incómodo, pero obedecían. Hoy queremos que Dios nos dé estabilidad, pero no queremos movernos cuando Él dice. Imagínate, pues, ¿cómo, pues? No nos queremos mover. A veces Dios te dice, muévete de trabajo, perdona a tu hermano, empieza ese ministerio. Y tú dices, pero Señor, aquí estoy cómodo. La nube se movió. Si no te mueves tú, te quedas sin presencia. ¿Cómo debemos tener siempre nuestros ojos abiertos? Siempre nuestros ojos abiertos. Siempre, siempre. Y siempre orar a Dios, decirle, Señor, ¿qué debo seguir hoy? ¿Qué sigue hoy? ¿Qué toca hoy? Hoy sabemos todos, como ahorita mi compañero les invita, 11 de la mañana, ahí estará la nube de la presencia de Dios. A veces no entendemos el lenguaje. No entendemos de qué forma Dios nos habla. Allí estaré. Allí estaré. Fíjate, te está invitando donde va a reposar la nube. Va a haber palabra. Va a haber enseñanza. Va a haber ministración. Vamos a alabar a Dios. Vamos a glorificar a Dios. Y lo sentimos, lo vemos bien pesado. Ay, está más cómoda mi cama. La comodidad no nos deja.

se mueve o se queda. Y haz lo que Él diga. Dios habla, Dios susurra hoy a nuestro corazón, a nuestra mente. Dile, Señor, háblame. Si tú tienes duda, Señor, háblame. Y Él susurra muchas veces a nuestro corazón. Él habla muchas veces a nuestro corazón. Podrá decirte el Señor, estar quieto. ¿A dónde vas con tanta prisa? Estar quieto. Estar quieto. Nos cargamos de tantas cosas que ese peso que nos echamos muchas veces encima no nos deja disfrutar la libertad que Dios trae a través de este medio que es nuestro Señor Jesucristo a nuestras vidas. Ven a la presencia de Dios. Más vale estar quieto en la presencia que estar corriendo fuera de ella. Ven. Ven a la presencia de Dios. Busca la nube de su presencia, que Él te guíe de día y Él te guíe de noche. Ámale, llámale, ámalo, porque Él se te amó a ti y te sigue amando. Ámalo, ama a Jesús, a que fue a la cruz por ti. Ámalo, porque Él sí te sigue amando a ti. Él te ama, Él quiere instruirte, Él quiere guiarte. Por eso Él te creó, por eso Él te formó. Por eso Él quiere vestirte. Y es lo que necesitamos muchas veces nosotros, la vestidura de Dios. Necesitamos esa vestidura de Dios. Acércate a Dios para que Él se acerque a ti. No menosprecies, no lo menosprecies. No solo de pan vive el hombre, sino toda palabra que sale de la boca de Dios. Busca la palabra de Dios, que es la que trae vida, es la que nos puede dar vida a nosotros. Hoy te esperamos 11 de la mañana, siguiendo la nube de su presencia. Ven, te esperamos, para que sigas creciendo. También ahí me tocará hoy compartir, vengan, porque Dios tiene un propósito para sus vidas. Que Dios los bendiga. Hasta pronto.

0: gracias. Este no es un adiós, es un hasta luego. El mundo es tan pequeño que nos volveremos a encontrar en el camino de fe. Hasta la próxima.
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2: De abril del 2025 a abril de este 2026, se incrementaron en un 21% las denuncias por fraude en el país. Este ascenso marca un repunte con 10.209 carpetas de investigación abiertas. Ciudad de México, Baja California Sur y Quintana Roo son las que encabezan la lista con mayor vulnerabilidad de acuerdo a la densidad poblacional y las denuncias presentadas. Por tanto, la incidencia delictiva del indicador fraudes en México arroja una alza considerable durante el cierre del primer cuatrimestre del año y fueron retomados por datos oficiales del secretario de Ejecutivo del Sistema Nacional de Seguridad Pública. Mi nombre es Mayra Ramos y te invito a que nos visites en la página www.todonoticiasdigital.com.
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0: Ya son las 9 de la mañana con 30 minutos y en esta ocasión Anakin nos presentó su tema Corazón sin cara. 9 de la mañana con 30 minutos aquí en La Raza.
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10: Las 9 con 30.

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2: Las 9:39.

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1: Las 9 con 42.

0: Son las 9 de la mañana con 46 minutos y en esta ocasión escuchamos a Luis Antonio López el Mimoso con el tema típico clásico, seguido de Javi con Carin León, y ese tema lleva por nombre La Morrita. Los Terrícolas nos cantaron Vivirás y Toda la Vida estuvo a cargo de Emanuel. 9 de la mañana con 46 minutos aquí en La Raza.
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2: Las 9:53.

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1: Las 9:56.
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3: Información deportiva. Efraín Juárez, ex director técnico de Pumas, ya es director técnico de un equipo de Hungría, el campeón, el Győri Eto Fútbol Club, y él ya está en Europa. Recordemos que fue campeón con el Atlético Nacional de Colombia y subcampeón con Pumas. Mis amigos, soy Edgardo Lozada Ruiz.
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2: Las 10:10.

0: Ya son las 10, 10 de la mañana con 14 minutos. Y en este segmento pudimos escuchar a Banda Elemental con el tema Pa' que sepan, seguido de Cada vez te extraño más, que estuvo en voz de Grupo Firme, a dueto con Luis Alfonso Partida, seguido El Potrillo Alejandro Fernández nos cantó Cuando yo quería ser grande. 10 de la mañana con 14 minutos, aquí en La Raza.
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0: Ya son las 10 de la mañana con 30 minutos y en este bloque pudimos escuchar a Luis Ángel el Flaco con el tema Para ti, papá, seguido de los originales de San Juan con Mi viejo y finalmente Cornelio Reina nos cantó Me sacaron del Tenampa a 10 de la mañana con 30 minutos aquí en La Raza.
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2: Las 10:36.

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2: Las 10:39.

0: Ya son las 10, 10 de la mañana con 46 minutos. Durante este segmento tuvimos oportunidad de escuchar excelentes temas. El primero de ellos, un dueto de Eden Muñoz y Don Cosme Tadeo, lleva por nombre La Nena, seguido de No la voy a engañar, en voz de la arrolladora Banda Limón. Simplemente Gracias nos la cantó Calibre 50. Después hizo su aparición Vicente Fernández con El hombre que más te amó. Y finalmente su nieto, Alex Fernández, nos cantó El tiempo no perdona, 10 de la mañana con 47 minutos. Y desde aquí de La Raza le queremos desear a todos los papás que nos escuchan, mis amigos, compañeros también, que por ahí tienen la fortuna de ser padres, que tengan un excelente día. Y muy en especial también a mi señor padre, si nos está escuchando. Muchísimas felicidades, papá. Gracias siempre por todo tu apoyo y tu cariño incondicional. 10 de la mañana con 47 minutos, aquí en La Raza.
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8: Las 10 con 50.
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2: Las 10:57.

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2: La población usuaria de la Internet en Michoacán creció un 3.15% de 2024 a 2025, de acuerdo con la Encuesta Nacional sobre Disponibilidad y Uso de Tecnologías de la Información en los Hogares del Instituto Nacional de Estadística y Geografía, INEGI. El documento detalló que en 2025 el 85.1% de los michoacanos usó Internet, frente al 82.5% en 2024. Asimismo, la cantidad de hogares que tienen conectividad a la red pasó en el periodo de referencia de 67.7% a 73.1%. Mi nombre es Mayra Ramos y recuerda, nos podés visitar en la página www.todonoticiasdigital.com.
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2: Las 11:07.

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1: Las 11:13.

0: Bueno, nos sentimos bien identificados, precisamente. Bueno, pues con me escucho un ruidito, ¿verdad? Como que se escucha una musiquita externa. Bueno, ahorita lo vamos a identificar. Pero pues mientras tanto, vámonos rápidamente, precisamente con invitaciones para todos ustedes. Ah, ya lo identifiqué, ¿verdad? Vámonos con esta. A ver, esta lo cerramos. Por aquí lo cerramos. Bueno, pues ahorita vamos a identificar precisamente ese ruidito. Vámonos con una identificación y regresamos con más aquí a través de La Raza.
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0: Estas son las mañanitas para todos los papás. Muy buen día. Felicidades a todos los papás. Mande su mensajito de texto al 354-5430-11.

Muchísimas felicidades, papás, en su día. Que la pasen súper bien. Pónganse súper guapísimos, ¿sale? Y nos vamos con las invitaciones el día para papás, porque tenemos bastantes muy buenas invitaciones, todas ellas. Así de que, bueno, pues la primerita. 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Bueno, pues nos vamos con saludos para todos los papás. Ya tenemos saluditos. Fátima, buen día. Quiero mandar saludos para mi papá, José María Telle Segura, para mi papá Pancho, Francisco Telle Rodríguez. Un fuerte abrazo. Y me puedes poner la canción de Mi Querido Viejo, por favor. Feliz día para todos los papás y linda tarde. Gracias, Fátima, de parte de Beli Peña. Beli, te pongo ahorita la canción con Vicente Fernández. ¿Sí es esa canción, verdad? Creo que sí, ¿verdad? Bueno, le vamos a poner también la canción del hombre que más te amó, porque nos están solicitando bastantes canciones de papá. Ya andamos como que guay, ya. Ya estamos, como dicen por ahí, póngame a trabajar, ¿verdad? Que se sienta, que trabaje la ingrata, que desquite. Ok, bueno, pues vámonos con las canciones para empezar esta felicitación de papás. Usted mándeme saludito a mi papá, a mi abuelito, a mi tío, a mi tía, a mi hijo que es papá y a todos los papacitos. Bueno, pues excelente, excelente día. Vámonos también con esta canción, El Hombre Que Más Se Amó, Vicente Fernández, 1124.

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0: las 11:31.
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Eso, exactamente a las 11:35 minutitos. 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Las 11:37 minutitos, nos vamos con más canciones de papá y te presentamos esta canción de originales de San Juan, Mi Padre Querido.

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1: Parece que me están esperando, es cierto. ¿Ya estamos listos? ¿Eh? ¿Qué cosa? Ya, está corriendo. Súbele, súbele, dame más volumen. Que se sienta el ritmo.
2: Bueno, son las 11:44 minutitos. 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
3: Las 11:45.
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8: Las 11:48.
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2: Vámonos a la parte musical, nos vamos con esa canción de Lorenzo de Monteclaro. 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
2: 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Vamos con Lorenzo de Monteclaro y ese señor de las canas.

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0: Las 12 con 2.
1: Son las 12 del día. 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
2: Es mediodía. Elevemos una plegaria al Señor, agradeciéndole por un día más en nuestras vidas. Oremos por los que sufren, los afligidos, los que tienen hambre de fe, por nuestros seres queridos, familiares y hasta por nuestros enemigos, que sin duda son ciegos ante la grandeza divina. Oremos por los que tienen, para que sepan compartirlo, por los que no tienen, pero que siempre cuentan con la misericordia y esperanza de tiempos mejores. Demos gracias por todo lo recibido, así como por todo aquello que nos hace mejores personas, mejores hijos, mejores padres, por el sustento, por el vestido, por el hogar. Que no concluya este día sin haberle dado gracias a Dios por todo lo que, merecida o inmerecidamente, recibimos. Su bondad, su sabiduría, su amor son infinitos. Él sabe qué necesitamos. Él siempre provee. En el todo. Sin Él, nada. Gracias por las bendiciones de hoy. Nos esforzaremos para ser dignos de tanta grandeza. Bendito sea Dios.

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1: En XEQ son las 12, mediodía, hora en que en la provincia de México, y en especial en esta radiodifusora, tenemos por costumbre elevar una plegaria al Supremo Hacedor para agradecerle todos los beneficios presentes, pasados y futuros, así como el preciado don de la vida. Acompáñenos usted cantando con nosotros con alegría, con amor, con...

0: muchas gracias por habernos acompañado en esta pequeña oración. Y ahora, continuemos nuestro trabajo con amor, con alegría, con fe.
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3: Las mujeres víctimas de violencia en Michoacán contarán con un acompañamiento jurídico más cercano y especializado para fortalecer su acceso a la justicia gracias a una estrategia de coordinación entre la Secretaría de Igualdad Sustantiva y Desarrollo de las Mujeres Michoacanas y la Fiscalía General del Estado, que permitirá establecer líneas de acción para fortalecer ambas instituciones con el objetivo de reforzar la alerta de violencia de género contra las mujeres. Esta acción se alinea con las metas del Programa para la Prevención, Detección y Atención de las Violencias Feminicidas. Mi nombre es Mayra Ramos y te invito a que nos visites en la página www.todonoticiasdigital.com.
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10: Bueno, pues son exactamente ya las 12:12. Felicidades a cada uno de los papás. También a las mamás que son padre, madre, sí, se tenía también que comentar, ¿verdad? Y para todos aquellos papás que son también papás de crianza, les mandamos una felicitación muy grande. Obviamente los que están en el cielo, bueno, pues ahora sí que viven a través de nosotros, a través de nuestros actos. Hay que hacer los mejores actos precisamente porque con eso pues estamos recordándolos a ellos y viven a través de esas acciones, de esos buenos recuerdos, pero sobre todo en ese corazón en paz que debemos de tener y siempre una conciencia tranquila para que nuestras personas que han trascendido pues continúen viviendo a través de nosotros. Felicidades a cada uno de ellos y bueno, pues especialmente, bueno, obviamente al mío, a mi papá Sergio, ¿verdad? Que está ahí en el cielo y que seguramente, pues aquí que nos acompaña seguidamente en esto que tanto él como yo, bueno, pues hemos amado, que es la radio. Un abrazo muy grande al licenciado Eduardo Treviño, que es papá, un gran papá, a Joaquín, a Lalito Treviño, al maestro Nazario Perfino, también le mando un cordial saludote, a todo, a Eric Heredia, que también es papá, y a todos mis amigos que son también papás, que si alguno se me está escapando ahorita en esos momentos, bueno, pues un abrazo para ustedes, ¿verdad? Que la pasen muy bien y bueno, pues a disfrutar mucho, y sobre todo a los papás que tienen aún ustedes ahí en vida con ustedes, abrácenlos, apapáchenlo, denles de, ahora sí que ofrézcanle lo mejor, ¿verdad? Pero yo sé que papá lo que más quiere es que los amemos, que los respetemos y que bueno, pues si han trascendido, que los sigamos recordando a través de nuestros buenos actos, nuestras buenas acciones. Hasta el cielo, Francisco Escalera Torres, también fuiste un gran papá. Y fuiste papás de muchas personas con adicciones y que hoy también te recuerdan. Vamos a escuchar este poema, poema del padre, hoy con la voz de Paco Stanley. Vamos a recordar esta gran voz de Paco Stanley. Y le vamos a acompañar con una canción muy bonita que se titula Mi Manera, de Vicente Fernández. Así de que a los papás terrenales, los papás de crianza, los papás que han encontrado a través del tiempo y del paso de los años las personas, feliz día. Aquí está Paco Stanley.
11: Oye, negra, te puedo hablar. Ya los chicos se han dormido, así que deja el tejido, que después te equivocas. Hoy te quiero preguntar por qué motivo las madres amenazan a sus hijos con ese estribillo fijo de ¡ah, cuando venga tu padre! Y con tu padre de aquí, y con tu padre de allá, resulta de que al final, al verme llegar a mí, lo ven entrar a Caín y escapan por todos lados. Y yo, que vengo cansado de trabajar todo el día, recibo de bienvenida una lista de acusados. Tú empiezas con tus quejas y yo tengo que enojarme, igual que hacía mi padre al escuchar a mi vieja. Entraba a fruncir la ceja apoyando a ese fiscal que en medio del temporal se erigía en defensora. Lo mismo que tú ahora, que siempre me dejas mal. Si los perdono, ¿qué ejemplo? Es así como los educas. Si los castigo, eres bruto, no tienes sentimientos. A mí que llegué contento y no tuve más remedio que poner cara de serio y escuchar tu letanía. A mí que me paso el día pensando en jugar con ellos. Yo sueño en llegar a casa y olvidarme felizmente del trabajo, de la gente y de todo lo que pasa. Los hijos son la esperanza y el porqué de nuestras vidas. Por eso nunca les digas, ¡ah, cuando venga tu padre! No quiero encontrar culpables. Quiero encontrar alegría. Que no me pongas de escudo como lo hacía mi madre, que consiguió que a mi padre lo imaginara un verdugo. Él llegaba y te aseguro que se acababan las risas. Y en lugar de una caricia o hablarle como a un amigo, lo miraba compungido, presintiendo una paliza. Y el pobre, que me entendía, sacudiendo la cabeza, escuchaba con tristeza lo que mi madre decía. Y que él de sobra sabía que con este no se puede, que me pinta las paredes, que trajo las suelas rotas, que la calle, la pelota, que me saca canas verdes. A la cama sin cenar, aburrido me ordenaba. Mi madre me consolaba y yo lo culpaba. A él que había llegado recién de trabajar cansado y ya lo había yo amargado con todas mis travesuras. Los hijos nunca analizan el sentimiento del padre, porque el brillo de la madre es tan fuerte que lo eclipsa. Solo le hacemos justicia cuando nos toca vivir a nosotros su problema. Ay, si mi padre viviera, que recién lo comprendí. ¿Y por qué nunca me dijo lo mucho que me quería? Si hoy yo sé cuánto sufría al ver enfermo a su hijo. Porque me miraba fijo el primer pantalón largo. Y sé que hasta me habrá besado cuando yo estaba dormido. Hoy que todo lo comprendo, ¿por qué no estás a mi lado? ¿Por qué no estás ahora para besarte bien fuerte, viejo lindo, y ofrecerte mi cariño a todas horas? Ves a tu hijo que llora, pero llora con razón, porque te pide perdón pensando en aquellos días en que ciego no veía que eras puro corazón. Déjame, negra, que llore. Es tan lindo desahogarse. En fin, veamos qué hacen nuestros futuros señores. Mira esos pantalones. Tápale un poco a la nena. Sí, sí, ya sé, no me lo digas. Hoy se fue a la calle sola. Acuéstate, rezongona. Mañana será otro día.
12: Las 12:18.

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0: Eso, suelo, suelo, 12 a 28 minutitos. Continuamos con la celebración del Día del Papá y con opciones deliciosas para todos ustedes. 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Bueno, vámonos con las complacencias. Esta es pa' mi viejo, Espinoza Paz.
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2: Las 12 con 29.

0: Escuchamos a Espinoza Paz, qué bonitas canciones. Y bueno, pues en la lluviecita aquí en mi cabina afuera, bien a gusto, refrescando. Vámonos con esta invitación para todos ustedes. 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
1: Las 12 con 39.
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0: Vámonos con esa canción. Cuando se llega viejo con los Tigres del Norte, 12:47.

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2: Bueno, pues continuamos 12:54 minutos. 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Bueno, pues vámonos con más música. Me manda saludos Marcelino. Marcelino, ya pusimos de Vicente Fernández. Nada más dame chance, te ponemos otra canción de Vicente Fernández. Para Marcelino García Sánchez le mandamos un cordial saludote. Aquí en Los Reyes, Michoacán, bastantes llamadas, ¿eh? Muchísimas gracias, bastantes. Pues felicitaciones a todos los papis, los que están aquí, los que están más arriba en el cielo. Le voy a mandar un saludote también a nuestro amigo allá en Guadalajara, Jalisco, mi amigo Julio Herrera, que lo conocimos haciendo un servicio de taxi y que continúa la amistad. Incluso ya vino aquí a la cabina de radio en una ocasión y me dice, Fátima, mándame link y mándame saludos para mis amigos, para Kiko, para Oliver, para Tadeo, para el Chucky y para Filo. Obviamente a mi amigo Julio Herrera allá en Guadalajara, esperemos que ya se haya podido conectar bien. Y bueno, pues deseándoles un feliz día del papá a todos los papás. Vámonos con esa canción de Raúl Partida. ¿Qué sería de esta canción, verdad? Que se titula El Árbol. 12:58 minutos. Un abrazo bien grande para todos los que están en duelo por perder a papá este año. Y pues que Diosito me les dé la fortaleza necesaria. Vámonos a escuchar esa canción bonita.

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2: Una intención de promover el turismo doméstico estaría detrás del lanzamiento de la alerta de viaje emitida por Estados Unidos a sus ciudadanos que planean viajar a México. Esto con motivo o durante la temporada de la Copa del Mundo, consideró Telma Aquique, secretaria de Turismo Municipal. Además, detalló que la actualización de la alerta de viaje buscaría fomentar que los estadounidenses prioricen permanecer en su país para acudir a las sedes mundialistas locales y presenciar los partidos que en estos tienen lugar para retener el turismo y la derrama económica. Mi nombre es Mayra Ramos y recuerda, nos puedes visitar en la página www.todonoticiasdigital.com.
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3: La una con 7.
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3: La una con 10.

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1: Escuchamos esta canción de Timbiriche de Hoy Tengo Que Decirte Papá, ¿verdad? Bueno, pues felicidades a todos los papás. 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Deseándote un feliz día a todos los papás.

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1: La una con 16.
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0: La una con 23.
1: En un momento más volvemos con Fátima Andrade.
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2: Regresamos con más. El

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1: La una con 33.
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La 1:38, vámonos con las complacencias, los consejos de los originales de San Juan.

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1: La una con 44. 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
1: La una con 46.
8: Regresamos con más. ¡Échale, Fátima Andrade!
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Exactamente, ya la 1:53. Vamos a continuar con más temas musicales, con más recomendaciones para todos ustedes. Saludando a todos los papás que también están laborando en estos momentos, ¿verdad? Que están por ahí echándole pues todas las ganas, todos los kilos para llevar ese taquito a casa. Y bueno, pues un saludo para ustedes, échale todas las ganas. 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La 1:54. Vámonos con Linda Ronstadt y esta canción que se titula Por un amor.

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2: Información deportiva. Jordan Carrillo, exjugador de Pumas, ya es jugador de las Chivas de Guadalajara. El jugador extremo 100% será una garantía en las Chivas. El otro jugador que firmó también es Kevin Castañeda, procedente de los Xolos, mediocampista ofensivo. Las Chivas están redondeando su plantel. Mis amigos, soy Edgardo Lozada Ruiz.
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3: Las dos, con dos.
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3: Las 2 con 5.
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Son exactamente ya las 2:12. 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Exactamente a las 2:14, suelta la DJ con los viejones de Linares. Se llama Viejo Gruñón. 2:14.

sepa el Señor que jamás soportaba ver mis ojitos tristes, que deseaba quitarme las gripas con unas caricias al humilde campeón, gran amigo y tutor, luchador invencible, que valiente afrontaba la vida de frente y bien firme, soñador. Te agradezco por tus grandes ejemplos

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0: En un momento más volvemos con Fátima Andrade.
1: Las 2 con 21.
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0: Ándale, 2:26 minutitos.
1: Súbele.
0: 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Aprovechando este fondito musical, vamos a saludar a el señor Rafael Romero Morales, de allá de Peribán. Saludos también para la familia Romero Guerrero de Peribán, que nos pide una canción de los originales de San Juan. 2:27 minutos, yo creo que los más pedidos han sido hoy definitivamente originales. Los complacemos, 2:27, mi viejo. Se ve.

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1: Las 2:43.

0: Las 2:46.
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0: Las 2:49.
12: Bueno, exactamente 2:49 minutitos. 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Vámonos con estas canciones que tenemos ya para casi la recta final. Te vamos a presentar Antonio Aguilar. Nadie es eterno. Así de que a disfrutar intensamente esto que tenemos frente a nuestra nariz, que se llama oxígeno, que se llama soplo de vida y que con vida todo podemos cambiar. Lo bueno, lo malo, lo peor. Y hay que agradecer por lo bueno, por lo que se queda, que lo bueno se quede y nos apapache, que lo malo pues se retire, ¿verdad? Aquí es Antonio Aguilar, viviendo intensamente, como decía el padre Hilario, Fátima, no te canses de ser buena, aunque haya tanta gente culebra. Vámonos con esa canción.

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2: Con 12 votos a favor, la Comisión de Cultura y Cinematografía de San Lázaro frenó una propuesta para sancionar composiciones musicales consideradas como apología del delito. El dictamen concluyó que la reforma es inviable por su impacto presupuestario y porque la legislación vigente ya contempla mecanismos para atender la problemática planteada. La propuesta buscaba modificar la Ley Federal de Telecomunicaciones y Radiodifusión, la Ley Federal del Derecho de Autor y el Código Fiscal de la Federación para restringir contenidos musicales que glorificaran a criminales o al crimen organizado. Mi nombre es Mayra Ramos y recuerda, nos puedes visitar en la página www.todonoticiasdigital.com.
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2: Las 3 con 13.

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2: Las 3 con 20.
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1: Caballero con los hombres, galante con las mujeres, tierno con los niños, implacable con los malvados. Así es
0: Calimán, el hombre increíble.
1: El genio del terror. Una aventura en la que tiene que enfrentarse a la leyenda más terrible del océano, la serpiente marina, interpretada estelarmente por la primera actriz Dalia Íñiguez, Luis de Alba, Enrique del Castillo, Omar Jasso, Antonio Muñoz Ledo, e interpretando a Calimán, el propio Calimán, un libreto original de Víctor Fox.

0: reaccionar interrogante a Calimán.
1: ¿Qué sucede, Aníbal?
2: ¡A estribor! ¡A estribor! ¡Dos náufragos!
1: ¡Pronto! ¡Pronto! ¡Rescatadlos! ¡Rescatadlos!
0: Los marinos obedecieron la orden de Calimán. Aún a riesgo de su vida, rescataron penosamente a los dos náufragos que permanecían asidos a un pedazo de madero, más por instinto de conservación que por lucidez. Cuando fueron dejados en cubierta, Calimán ordenó a uno de los marinos que tomara el timón y avanzó hacia los dos náufragos.
3: ¡Mira! ¡Mira, señor! ¡Es un hombre y una mujer!
1: Sí, y a punto de morir.
3: Tuvieron suerte de que los viéramos en medio de la lluvia. La mujer quiere hablar.
4: La serpiente gigantesca nos atacó. La serpiente.
3: ¿Qué dice?
1: Habla de una serpiente gigantesca. Debe sufrir alucinaciones.
4: El temible monstruo marino nos atacó.
3: ¿El monstruo marino? ¿La serpiente del mar los atacó? ¡Dios mío!
1: No hagas caso de sus palabras, Aníbal. Esta mujer delira.
3: No, señor. Ella no puede mentir ahora. Sus palabras han sido claras. Habla del monstruo marino que ataca como enviado por el demonio. ¿Oyeron eso, muchachos?
5: Oh, sí,
3: ¡la serpiente marina apareció de nuevo!
0: El joven malayo, con el terror reflejado en su rostro, comunicaba al resto de la tripulación las palabras de aquella mujer. Todos reaccionaban con verdadero terror y espanto.
3: ¡La temible serpiente del mar ha regresado! ¡Ese engendro del infierno tiene sed de sangre!
1: ¡Aníbal! ¡Aníbal! Estás alarmando a la gente sin necesidad.
3: No, señor. La serpiente marina existe. Cuando hay tormenta, surge de debajo del mar y ataca las embarcaciones. Es un monstruo asesino. Y ahora, esa mujer ha sido testigo.
1: ¡Basta ya! No pueden dar crédito a lo que dice una mujer a punto de morir.
3: ¡Pero, señor!
1: Hay que llevar a los náufragos al camarote. Pronto.
0: Tiempo después, el mal tiempo menguaba. Como único rastro de la furia del tifón, solo quedaba una lluvia pertinaz y un viento frío y silbante. Y en el camarote principal, Calimán atendía a los dos náufragos rescatados de la furia del mar. El pequeño Solín miraba interrogante a aquella hermosa mujer que permanecía inconsciente y al hombre que respiraba agotado.
6: Señor, ¿se salvarán?
1: Sí, muchacho. Están agotados y maltrechos, pero vivirán.
6: ¿Cuántos días habrán pasado así, agarrados a un pedazo de madero flotando en el mar?
1: Tales condiciones son difíciles de sortear. A lo sumo, duraron un día, tal vez dos. No hay duda que el tifón sorprendió su embarcación y naufragaron.
6: Pero la mujer habló de una serpiente gigantesca.
1: No harás caso tú de eso también, ¿verdad?
6: Ella lo decía. La serpiente gigantesca nos atacó.
1: ¿Crees que existan serpientes gigantescas en el mar?
6: Todo es posible, señor.
1: Sí, pero ese tipo de monstruo marino solo está en la imaginación de gente supersticiosa. Viejos marinos adictos a contar las más extrañas e inverosímiles aventuras. Y a los poblados de las islas del Pacífico, tan aficionados a dar crédito a supersticiones y consejas.
6: Estos dos no tienen tipo ni de uno ni de otro. Parecen personas occidentales, señor.
1: Ah, sí, son norteamericanos. Ella es Diana Flynn, corresponsal de uno de los periódicos más importantes de Nueva York. Y él es Henry Mortimer, fotógrafo del mismo diario.
6: ¿Cómo lo sabe, señor?
1: Encontré sus identificaciones entre las ropas.
6: Ella es muy joven.
1: Y muy hermosa. Frágil y delicada como una muñeca de porcelana esculpida por un gran artista. Es verdad, sí. Muy hermosa.
0: Los azules ojos de Calimán observaban a aquella mujer que permanecía inconsciente, mostrando la blancura de su cuerpo entre los jirones de sus ropas. Pelirroja y de nariz pequeñita y graciosa, de boca roja como la sangre y de cuerpo escultural e incitante. Calimán observaba embelesado a aquella mujer que estuvo a punto de morir y que también había proferido unas palabras que sembraron el desconcierto y el temor entre la tripulación del yate de Calimán. De pronto...
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0: La hermosa pelirroja, inconsciente aún, se agitaba nerviosa y angustiada. Las palabras llenas de temor brotaban casi incoherentes.
1: ¡Socorro! ¡Socorro!
2: Delira aún.
3: Sin embargo, ha dicho otra vez lo mismo.
2: Sí, sí.
3: Habla de la serpiente del mar. Un monstruo marino.
2: Basta, Solín, basta. Debemos dejarla que descanse tranquila.
3: Pero ella dice que...
2: Le he inyectado un calmante nervioso y dormirá algunas horas. Esperemos que cuando despierte se haya olvidado de esa extraña idea que la atormenta.
3: ¿Y el hombre parece más tranquilo?
2: Sí. También él necesita descanso. Salgamos de aquí.

0: Era mediodía y el mal tiempo había pasado. El cielo, antes oculto tras densos nubarrones y la lluvia tormentosa, ahora se abría paso haciendo jirones las últimas nubes obscuras. El Estrella de Oriente surcaba las aguas hundiendo la quilla, y aunque su avance no era tan ágil como al principio, a causa de los destrozos sufridos por la tormenta, continuaba enfilando su proa hacia el este. Calimán, recargado sobre la barandilla, oteaba el horizonte a través de los catalejos.
1: El tifón nos apartó de la ruta señalada. Tendremos que corregir la trayectoria.
2: ¿Estamos lejos de los corales de Capricornio, señor?
1: Bastantes millas hacia el sur. El tifón nos acercó a las costas de Borneo.
2: ¿Borneo?
1: Sí, Borneo. ¿Has oído hablar de esa isla, Solín? Uno de los puntos donde la civilización y el hombre blanco apenas han llegado a una vigésima parte del territorio. El resto es una selva virgen y peligrosa, en donde centenares de tribus viven aún en forma primitiva y se convierten en peligros tremendos para aquel que se aventura en sus dominios. Borneo, donde existen los temibles burús, los salvajes cazadores de cabezas.
2: ¿Es posible?
1: Sí, Borneo es una región que incita a la aventura. Algún día iremos allá para dedicarnos a la cacería del gorila.
2: Señor, respeto tus ideas, pero ¿no sería mejor ir a un sitio más civilizado?
1: En Borneo encuentras los más asombrosos ejemplares de gorilas que puedas imaginarte. Son los auténticos reyes de la selva y los nativos los adoran como a sus dioses.
2: Vaya cosa más absurda. Adorar a una bestia asesina.
1: No, el temor a la muerte los obliga a adorar a los gorilas, ya que no pueden vencerlos. Así algún día iremos a Borneo, Solín.
2: Ojalá ese día esté muy lejano, señor.
3: Señor.
1: ¿Qué sucede, Aníbal? ¿Tus hombres han reparado los defectos de la embarcación?
3: Sí. Han logrado tapar la brecha de la sección de las bodegas, pero solo que la marcha es lenta por el derrumbe del mástil.
1: Lo sé, Aníbal, pero demos gracias al cielo por estar con vida.
3: Es que el signo de la mala suerte está sobre nosotros, señor.
1: Oh, ¿llamas mala suerte ser sorprendidos por un tifón? Pensaba que estabas acostumbrado a los peligros del mar.
3: Así es, señor. Mi abuelo, mi padre, mis hermanos y yo mismo nacimos en el mar. Estamos acostumbrados a sobrevivir a las tormentas y tifones, pero
1: ¿pero?
3: La mala suerte ha caído sobre esta embarcación.
1: ¿Qué dices tú?
3: Los náufragos que recogimos han traído el mensaje de muerte y todos mis hombres se niegan a continuar la travesía. Quieren ir a puerto seguro.
1: ¿Y cuál es ese mensaje de muerte que han traído los náufragos?
3: Han sido testigos del ataque asesino de la serpiente gigantesca. Ellos escaparon de morir espantosamente, pero han dado la voz de alarma y debemos salir lo más pronto posible de estas aguas. Estamos en los dominios de la serpiente submarina y nuestras vidas corren peligro.
1: No puedes ser tan supersticioso, Aníbal. No puedes dar crédito a esas absurdas leyendas que van de generación en generación. Pero que solo son eso, leyendas, supercherías.
3: No, señor. El monstruo marino existe. Mi abuelo, mi padre también me hablaron de él. Del monstruo asesino. La gigantesca serpiente que emerge de las aguas sembrando el terror. Es tan grande como un velero de 3 mástiles. Y su fuerza es increíble. Su asquerosa cabeza es tan grande como este yate. Y se lanza arrojando lenguas de fuego. Destruye embarcaciones azotándolas con su cuerpo excavado. Y después devora a los infelices que no pueden luchar ni siquiera huir del ataque asesino.
1: No, basta de tonterías, Aníbal. Esos monstruos marinos no existen. Nadie hasta ahora ha podido dar prueba de ello.
3: Es que los pocos que sobreviven al ataque de la serpiente quedan locos o idiotas. El terror acaba con sus nervios y no pueden dar pruebas de nada. Por eso mis hombres y yo mismo queremos regresar a puerto seguro. No deseamos ser atacados por serpientes marinas.
1: El miedo, el terror hace ver cosas que no existen, Aníbal. Yo te digo que todo es falso. Todo es mentira.
3: Pero, señor,
1: la serpiente gigantesca no existe.
4: Se equivoca, amigo. Ese monstruo de los infiernos existe. ¿Entiende? La serpiente marina nos atacó y estamos vivos casi por milagro. Yo puedo dar fe que ese endemoniado monstruo del mar existe. Y estas aguas son sus dominios.

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0: Henry Mortimer, el fotógrafo norteamericano, uno de los náufragos rescatados ese amanecer, hablaba de manera firme y patética. Sus palabras tenían el peso de aquel que ha vivido una increíble aventura.
1: Mi nombre es Henry Mortimer.
2: Lo sé, encantado de conocerle. He visto su tarjeta de identidad, fotógrafo de un importante diario de Nueva York. Debo felicitarlo por su buena suerte de estar vivo.
1: Y yo debo darle a usted las gracias por haberme salvado cuando pensaba que todo estaba perdido. Señor...
2: Calimán. Ese es mi nombre.
3: ¿Calimán? ¿El hombre increíble?
0: Calimán reaccionó al escuchar la voz de Diana Flynn, la hermosa periodista americana que permanecía junto a la escotilla de proa. Los azules ojos de Calimán observaron con agrado a aquel delicado rostro de mujer, aquella mujercita que avanzaba llena de admiración hacia él.
1: Diana, Diana, no debes levantarte aún. Estás delicada.
3: Descuida, Henry. Me siento bien. Parece que nuestro Salvador tuvo gran cuidado en atendernos.
2: Fue un placer, señorita Flynn. Aunque estoy de acuerdo con el señor Mortimer. Está usted demasiado débil para venir a cubierta.
3: Calimán, ¿es usted de veras el hombre de quien tantas cosas oí en el Cairo?
2: Calimán es mi nombre y en cuanto a lo que dijeron sobre mí, no puedo saber si es en favor o en contra.
3: A favor, naturalmente. En el círculo de periodistas en el Cairo, no se hablaba de otra cosa que de un hombre increíble llamado Calimán, que había realizado increíbles proezas en una expedición en el desierto de Libia. ¿Lo recuerdas, Henry?
1: Durante 4 días no se habló de otra cosa.
3: Y desde entonces tuve una gran curiosidad por usted.
2: La curiosidad es atributo muy femenino y sobre todo uno de los factores principales en su profesión de periodista, señorita Flynn.
3: ¿Es usted exactamente como me lo habían descrito? Aunque su personalidad tiene mayor vigor aún de lo que me imagina.
0: Diana ofreció su mano blanca y pequeña y Calimán la retuvo entre las suyas, convirtiendo el saludo en una caricia. Después, la llevó hasta sus labios besándola suavemente.
2: Oh, sus palabras son tan halagadoras como insospechada su belleza, señorita Flint. Esta es la primera vez que la furia de un huracán del Golfo de Indonesia trae hasta una embarcación la belleza de una mujer como usted. Oh,
3: por Dios. Ninguna mujer puede ser bella después de permanecer aferrada a un madero durante 2 días, desfallecida y a punto de morir.
2: Si tuviera el don de un poeta, diría que es usted como una leyenda de la mitología griega. Venus, hija de Neptuno, rescatada del mar enfurecido.
3: Rescatada milagrosamente por Calimán, un hombre de leyenda.
2: Un ferviente admirador de su belleza, señorita Flint.
0: Por un instante, Calimán y la hermosa norteamericana se olvidaron de la presencia de Henry, del joven malayo Aníbal y del pequeño Solín. Las palabras de ambos jugaban graciosamente en mutuo flirt y admiración. Después, Aníbal, temeroso aún por las creencias, rompió el hechizo de aquella escena con sus palabras.
4: Señor, ¿iremos a Puerto Seguro?
2: Aníbal, estás fatigado por la noche de tormenta. Ve a tu camarote y descansa. Ordena que hagan lo mismo a tus hombres y disfruten de una botella de buen vino.
4: Es que...
2: El ayuno exalta los nervios. Ve de una vez y te tranquilizarás.
4: Bien, señor. Como ordene.
0: El pequeño Solín, temiendo que Calimán lo alejara de aquel lugar, ordenándole algún trabajo, se escurrió junto a la barandilla y quedó oculto de la mirada de Calimán, pero pendiente de aquella escena en la que seguramente se iban a decir grandes cosas. El viento agitaba la cabellera rojiza de Diana Flint y su desgarrada blusa marcaba el contorno de su cuerpo con suavidad. Calimán hubiera querido expresar su admiración hacia la norteamericana, pero se contuvo. Había que poner algo en claro.
2: Señor Mortimer, debo reprocharle sus palabras. ¿Aumentó usted el miedo de Aníbal?
1: ¿Se refiere usted a lo que dije respecto a la serpiente marina?
3: Oh, me da pavor hablar de esa historia.
2: ¿Querrá usted decir de esa leyenda?
1: Es algo real que Diana y yo vimos.
3: Y de lo que fueron testigos 22 marinos que conducían nuestra embarcación y que perecieron de la manera más espantosa.
2: Fueron víctimas de un naufragio, señorita. Sí, los tifones arrasan con barcos de gran tonelaje.
3: Escuche, Calimán. El naufragio no fue ocasionado por el tifón, no. Nos hizo zozobrar el monstruo marino.
1: Una bestia increíble, espantosa y asesina. Un monstruo del mar que emergió lanzando...
2: Sí, lanzando llamas y agitando su descomunal cuerpo. Agitando el mar con sus movimientos ondulantes y golpeando con su escamado cuerpo los flancos de su barco. Sí, la leyenda de que en estos mares existe un monstruo marino data de siglos atrás. Desde hace mucho tiempo los marinos que cruzaban estas rutas aseguraban haber visto a la serpiente marina atacar enormes veleros y devorar a la tripulación. La leyenda ha corrido de boca en boca, de generación en generación y con diferentes aseveraciones. Más amigos míos, hasta la fecha nadie ha dado pruebas de su existencia. Luego entonces es una leyenda increíble y fantástica.
3: Calimán, ¿y si yo le diera pruebas exactas de la existencia de ese monstruo fantástico, dudaría aún? Puedo hacerlo, ¿sabe?

0: Había tal seguridad en las palabras de Diana Flint que Calimán escondió su sonrisa tras un gesto interrogante. Luego dijo:
1: ¿Pruebas? ¿Qué pruebas puede usted darme de la existencia de ese monstruo del mar?
2: Puedo llevarlo hasta el sitio exacto donde habita la serpiente marina.
1: Oh.
2: Digamos que mis palabras son un reto a su incredulidad. ¿Acepta usted?
1: Es la primera vez que acepto un reto de una dama.
0: El reto está en pie. ¿Qué aventuras mortales esperan a Calimán?

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5: Las 3 con 49.
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5: Las 3 con 49.
8: Pensaron que no íbamos a volver. A que no adivina, tiene regreso.

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2: Las 4 con 3.
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3: Información deportiva. En el Cruz Azul hicieron una encuesta para elegir a su lateral derecho entre aficionados, Jorge Sánchez o Julián Araujo. Ganó Jorge Sánchez con 875 votos de los aficionados cruzazulinos sobre Julián Araujo, que solo tuvo 221 votos. Mis amigos, soy Edgardo Lozada Ruiz.
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5: Audiencia pública. El tremendo juez de La Tremenda Corte va a resolver un tremendo caso.
6: Buenas noches, secretario.
5: Buenas noches, señor juez. ¿Cómo sigue de salud?
6: Regular, nada más. Esta mañana me miré la lengua en el espejo y la tenía muy sucia.
5: Ya, ¿por qué no? ¿Por qué no la manda a la tintorería?
6: Voy a mandar la lengua a la tintorería, compadre. Póngase 3 pesos de multa por esa pregunta.
5: Pero, señor juez...
6: Señor, nada. No me replique porque hoy vengo belicoso.
5: Bueno, está bien. ¿Me la replico entonces?
6: Sí, me gusta, que sea mansito. Y a ver qué caso tenemos para hoy.
5: Una bronca.
6: ¿Dónde tuvo lugar esa bronca?
5: En un solar.
6: ¿Cómo se llama ese solar?
5: La Galleta Relámpago.
6: Llame entonces a los complicados en ese relampaguicidio.
5: Enseguida, señor juez. Luz María Nananina.
7: Aquí como todos los días.
5: Rudecindo Caldeiro y Escoviña.
8: ¡Presente!
5: José Candelario Tres Patines.
9: ¡A la reja!
6: Bueno, vamos a ver qué bronca es la que se traen ustedes.
7: Rudecindo, señor juez, que desde que lo hicieron encargado del solar en que vivimos, se ha vuelto un déspota y un abusador.
8: Oiga, doctor, no le haga caso, señor juez. Nananina es la que me ha buscado ya 40 líos en el solar por su manía de ponerle nombretes a todo el mundo.
7: Eso no es verdad.
8: Sí es verdad, doctor. A un chino que vive en el cuarto número 5, como siempre anda con la ropa muy remendada, le puso amarillo con ropa vieja. Sí, señor. A mí, como tengo una casita en la playa de Santa Fe, me dice el gallego santafeísimo. Y a usted, como siempre se está quejando de enfermedades que no tiene, ¿sabe cómo le dice?
6: ¿Cómo me dice?
8: El puente sobre el río Kwai.
6: ¿Y eso por qué?
8: Porque dice que usted también es medio tocado y medio chiflado.
6: Ah, sí, secretario.
8: ¿Sí?
6: Póngale 20 pesos de multa a Nananina.
10: Con permiso, perdóneme que coarte. No. Sin que esto sea meterme, señor juez, lo que no me importa. Uh-huh. A mí me parece, tengo la impresión...
6: Sí.
10: ...de que 20 pesos de multa por un puentecito sin importancia... ...es un abuso que el tribunal está cometiendo con esa desgraciada mujer, ¿no?
7: Oiga, oiga, oiga, suspenda eso de desgraciada, ¿sabes?
10: Es lo que no me meta la pata, señora, que la estoy defendiendo.
7: No, no me defienda, déjeme.
6: De manera que 20 pesos de multa por ese puentecito le parece a usted demasiado, ¿no es así, Tres Patines?
10: Sí, señor, yo suplico al tribunal... Que sea buen émbolo.
6: ¿Cómo buen émbolo? ¿Cómo buen émbolo?
10: Buen émbolo, que sea noble.
6: Benévolo.
10: Benévolo, sí.
6: Benévolo.
10: Que caperucite.
6: Que caperucite,
10: que piense.
6: Que recapacite.
10: Recapacite. Y que en lugar de ponerle 20 pesos, pues le ponga 40 nada más.
7: ¿Qué dice? Pero oiga, usted me está defendiendo.
10: Hombre, claro que sí.
7: ¿Y cómo pide usted que me pongan 40 pesos en lugar de 20?
10: Señora, no sea zanahoria rebozada. Yo no digo 40 pesos, sino 40 centavos.
7: Bueno, pues aclare bien eso, porque seguro que el juez te entendió peso y me los manda por la cabeza.
10: No, usted está equivocada. El señor juez es bruto, pero no tanto.
6: ¿Qué dijo usted ahí, Tres Patines?
10: No se meta, que ahora lo estoy defendiendo a usted.
6: Bueno, entonces, según usted, yo le debo poner a Nananina 40 centavos en lugar de 20 pesos, ¿no es eso?
10: Hombre, claro que sí. Eso es lo que aconseja la benevolencia, la tolerancia, la clemencia, la vagancia, la calle de Plasencia, la de Perseverancia, el circo de Valencia y la sopa de sustancia, ¿no?
6: All right.
10: Porque...
6: lo voy a complacer. Porque ya que usted lo pide así de esa manera, tengo que complacerlo. All secretario. Right. Póngale a Nananina los 40 centavos.
10: Muchísimas gracias en nombre de Nananina.
6: Y póngale a Tres Patines los 20 pesos.
10: Ok. Muchísimas gracias en nombre... Espérate, gracias ahí. ¿Qué? ¿Cómo me va a poner los 20 pesos a mí?
6: Por meterse donde no lo llaman y por decir que yo soy bruto, pero no tanto.
10: Bueno, chico, pero eso yo lo dije porque... defiéndeme usted ahora, señora.
7: Yo no. Yo no tengo que defenderlo a nadie. Salí muy bien con la jugada esa. Defiéndase usted solo.
10: Pero tú has visto qué ingratas son las mujeres, ¿eh? Mm. Vuélvele a poner los 20 pesos.
6: No me da la gana. Perna, Nanina, ¿qué le pasa a ustedes?
7: Pues le voy a explicar, señor juez. ¿Usted ha oído hablar alguna vez de la galleta relámpago?
6: Bueno, tengo entendido que se trata de un solar, ¿no es así?
7: Sí, señor, un solar.
6: ¿Y dónde está la galleta esa?
10: Aquí en el ojo derecho mío, mira.
6: ¿Cómo en el ojo derecho suyo?
10: Ah, porque en ese solar, óyeme, la galleta que se dan con la velocidad del relámpago, yo no sé, que siempre la mango yo. Pero yo no sé lo que me pasa, que cada vez que alguien dispara allí una galleta relámpago, el trueno me revienta en un ojo a mí, yo no sé.
9: Porque usted da motivo.
10: No es verdad, Rulecindo, no es verdad que yo no doy nada. A mí es el que me dan siempre.
6: No me diga, usted es el que coge todas las galletas que se pierden en ese solar.
10: ¿Que se pierden? No, hombre, si en ese solar nunca se pierde una galleta.
6: Ah, no.
10: ¿Qué va? Todas me las encuentro yo, chico. Da la casualidad de que por eso mamita y yo nos pasamos la vida discutiendo.
6: ¿Y por qué discuten?
10: Por una sola letra.
6: ¿Cómo por una letra?
10: Sí, porque cada vez que oye sonar una galleta, mamita dice, se la dieron a mi hijo. Y yo le digo, no, vieja, se la dieron a mi ojo.
6: ¿Qué me cuenta? Y siempre le aciertan en un ojo.
10: Que eso debería estar prohibido. Tú sabes lo que es, al mismo ojo, todos los ganadores. Repártelo, caballero.
6: Ah, sí, ¿no? Bueno, pero oye, es que la misma persona es la que le da la galleta.
10: No es la misma, pero es que ya ven el lugar estropeado y como sabe que duele más...
6: Sí.
10: Pues recargan sobre el mismo, caballero.
6: Nunca le ha dado un zurdo.
10: ¿Eh?
6: Un zurdo nunca.
10: El zurdo también me da ahí, no sé cómo se la compone, que me arregla la cabeza.
6: Ah, le arregla.
10: Manda uno que me llame para acá y cuando vio el ojo, ¡pa!
6: Y siempre le acierta.
10: Siempre acierta un ojo, porque tú sabes que el buen cazador donde pone el ojo pone la bala, ¿verdad?
6: Sí, en efecto.
10: Bueno, conmigo la cosa es igual. Donde yo asomo un ojo, ahí mismo me ponen la galleta.
6: Vaya, por Dios. Pues sí, Nananina, me suena el solar ese.
10: No, chico, a quien me suena ese solar es a mí.
6: Yo
10: a
6: me
10: mí
6: refiero que... Sí. A que he oído hablar de él, Tres Patines, no a que me suene. Yo sé que a ustedes le suenan todas las galletas en ese solar.
10: Sí, entonces...
6: Venga acá, y si la galleta es a medianoche, usted la coge.
10: ¿Cómo?
6: ¿A medianoche?
10: Ah, chico, y eso que yo me acuesto temprano. Porque esos piñazos de noche duelen, chico.
6: Duelen más, no, ¿eh? Duele más que los
10: más
6: de día.
10: Más que de día, porque te lo da la oscuridad que tú no lo ves venir, chico.
6: Y no puedes tapar.
10: Yo eché, la otra noche entraba yo chiflando un nazón, chico. Chiflando un nazón.
6: Ajá.
10: Y cuando voy a romper el montuno, ¡pa! Ave María.
6: Óigame, yo me acuerdo de una vez que le dieron a usted una galleta.
10: Sí.
6: Usted le esperaba con la mano derecha y se la dieron con la zurda.
10: Con la zurda, y yo recargué para arriba.
6: ¿Recargó? Porque usted creía que era la derecha.
10: El hombre de la derecha, y cuando le voy a abrir la derecha, venía de allá, de esa de Rongabalao.
6: Sí, me acuerdo.
10: De esa que te agarra aquí, y te meten la mano aquí en el pescuezo y te agarran así. Que tú te quieres salir de la bronca y no puedes, porque te da ella.
6: Sí.
10: Y cuatro ganatones, uno arriba del otro, y va alando, y va alando, y la oreja va caminando, óyeme. Me pusieron la oreja aquí,
6: sí.
10: Aquí tenía la oreja, parecía que yo mismo me quería decir un secreto.
6: Ahora, yo me recuerdo también, en esa bronca,
10: ¿sí?,
6: el aguacatazo que le dieron, un aguacate verde, lo tumbó.
10: No, aguacate verde que me tiraron.
6: Sí.
10: No, maduro, qué peor,
6: chico. ¿Cómo va a ser peor? Si es blandito.
10: El aguacate maduro, qué blandito. Peor que el verde, qué va, chico. Porque tú sabes que es maduro el aguacate y tú dices, viene blandito.
11: Sí.
10: Pero la masa abre campo y la semilla entra.
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6: Dígame, Nananina, ¿qué es lo que sucede en ese solar?
7: Que hay una tiranía insoportable, señor juez. No se puede parar nadie en la puerta por orden del encargado. No se puede sacar silla al pasillo por orden del encargado. No se permite el grupo de más de una persona por orden del encargado.
10: Esa es la cosa, que no se puede hacer nada. Todo está prohibido por orden del encargado.
6: Y me hacen el favor de decirme quién es el encargado.
10: El encargado, ¿eh?
6: ¿Quién es el encargado?
10: Ah, yo, chico.
6: ¿Y entonces por qué protesta si el encargado es usted?
10: Hombre, porque cuál... No, chico, no. Si el encargado es Rulecindo.
6: ¿En qué quedamos, Tres Patines? ¿Quién es el encargado de la galleta relámpago?
10: Bueno, vamos a aclarar eso. ¿Tú dices el encargado de darla o de recibirla?
6: Yo digo el encargado del solar.
10: Ah, ese es Rulecindo, chico.
6: ¿Y entonces por qué usted dijo que era usted?
10: No me diga, yo dije que era yo, ¿no?
6: Sí, señor, usted dijo que era usted.
10: ¿Y yo no soy yo?
6: Claro que sí, que usted es usted.
10: Entonces yo no dije ninguna mentira, chico.
6: Momento, Tres Patines, que la cosa no es así.
10: ¿Cómo que no es así, chico? Yo no soy yo.
6: Sí, pero usted no me dijo que el encargado era usted.
10: ¿Sí?
6: ¿Y el encargado es usted?
10: No.
6: ¿Y entonces por qué me dijo que sí?
10: Me pondría nervioso, chico. Es que la verdad, a mí venir a la corte es una cosa que me pone nervioso.
7: Como no tengo costumbre.
6: ¿Qué dice? ¿Usted no tiene costumbre de venir a la corte?
10: Sí, de eso sí, chico.
6: ¿Entonces de qué no tiene costumbre?
10: De ponerme nervioso.
6: Ah, vamos. Sí. ¿Usted quiere que le mande a buscar una tacita de tilo para que se le calmen los nervios y se tranquilice?
10: No. ¿Cuánto te van a cobrar por la tacita de tilo?
6: 10 centavos.
10: Dame real en efectivo, yo me tranquilizo.
6: Tres Patines, no sé qué hacer con usted porque usted me envenena la sangre.
10: No, chico, no, yo no te enveneneo nada porque...
6: No, yo no dije envenenea, Tres Patines, yo dije envenena.
10: ¿Enve qué?
6: Nena.
10: Me decía, loco de pasión.
6: ¿Qué es eso, Tres Patines?
10: Pero nosotros no estábamos cantando.
6: No, señor, no estábamos cantando.
10: ¿Cómo que no, chico? ¿Tú no dijiste nena?
6: Sí.
10: Pues nena es la canción esa que dice... Deja que ponga en mi embeleso
6: sobre tu lomo la multa divina de 1 peso.
10: No, chico, así no es la letra.
6: Sí, señor, aquí en el juzgado
10: así
6: es
10: no
6: así.
10: No es la letra.
6: Así es, póngale peso, secretario.
10: Oye, ¿me la subiste de tono? No, chico, no.
6: Bueno, siga, díganme, Nanina, ¿por qué se formó la bronca en ese solar?
7: Porque Rudecindo le entró a galleta a Tres Patines.
6: No me diga, ¿es cierto eso, Rudecindo?
8: Sí, doctor, pero tenía motivos para hacerlo.
10: No es verdad, chico, y mañana mismo voy a dar la queja de ti en el centro gallego para que te impulsen de los hijos de Santa Marta de Otrigueira y su carcoma, chico.
8: Su carcoma no, su comarca.
10: Va, comarca y carcoma, no son las mismas letras.
8: Será la misma letra, pero no es lo mismo.
6: No, Rudecindo, no grite.
8: Bueno, voy a gritar si me están llenando a Santa Marta Ortigueira de comején.
6: Bueno, hombre, cállese ya.
10: Santa Marta no coge comején si te lo llevaste tú en el esqueleto.
6: Vamos a ver, Nananina, el caso fue que Rudecindo agredió a Tres Patines, ¿no es
7: sí,
6: eso?
7: Sí, señor, porque Rudecindo, desde que lo hicieron encargado de solar, se ha puesto muy exigente con los inquilinos.
10: Oye, bien que sí, no hay más que ver lo que me está haciendo a mí desde hace 3 semanas.
6: ¿Qué le hace?
10: Todos los días se me aparece con el recibo del cuarto empeñado en que tengo que pagárselo. Y eso que le tengo dicho, no me haga eso, chico.
8: Bendito Dios, ¿qué voy a hacer entonces, señor? El menos está vencido ya.
10: Sí, pero yo no tengo la culpa de eso, chico.
8: ¿Cómo que no tiene usted la culpa?
10: Claro que no. ¿Qué mes es que está vencido, chico?
8: Septiembre.
10: ¿Y a septiembre lo vencí yo?
8: No.
10: Entonces, ¿por qué me viene a reclamar a mí, chico?
8: Ay, bendito sea Dios. Pero venga acá, compadre. Usted no tiene la obligación de pagar el cuarto todos los meses.
10: ¿Qué cosa, chico? ¿Que yo tengo esa obligación?
8: Claro que sí.
10: ¿Que te convence de la tiranía que hay en ese solar, señor juez? Es insoportable.
8: ¿Qué tiranía, chico? Ni qué tiranía, ni qué toronja.
6: No, no me eche toronjas aquí, ¿eh?
8: Tengo que charlar, doctor, porque...
6: ¿Se va a callar sí o no?
8: ¿Qué pasa si digo que no?
6: Que le pongo 180 días.
8: Entonces sí. A mí por la buena se me convence enseguida.
6: No, bueno. ¿Por qué fue la agresión de Rudecindo, Nananina?
7: Porque le declaramos la huelga de hambre, señor juez.
6: ¿Cómo? ¿Quiénes le declararon la huelga del hambre?
7: Nosotros los inquilinos, porque Rudecindo se ha figurado que es el amo del solar y nos tiene locos.
8: Ajá. Óigame, yo no les hago nada a ustedes, señora.
7: ¿Que no nos hace nada? ¿Y por qué no me deja usted tender la ropa en el pasillo? Vamos a ver por qué.
8: Porque luego pasa uno por debajo de esa ropa y le cae a uno el gabón en la cabeza, señora. Tienda usted la ropa en la loma del burro o en otro lugar apropiado para esos menesteres.
7: ¿Usted está oyendo eso, señor juez?
6: Sí, pero en eso tiene razón Rudecindo. Los pasillos no son para tender ropa a secar, señor.
7: Ay, ¿dónde la voy a tender entonces?
6: Tiéndala en su cuarto.
7: Ah, usted es bobo. Entonces ese jabón me cae en la cabeza a mí.
10: Ahí está, esa es lógica pura. Y entonces yo, para protestar, propuse de que le declarase por venezolano una huelga de hambre.
6: Y Rudecindo lo agredió a usted por eso.
10: Por eso nomás. Cuando se enteró de que yo había sido de la idea, vino a buscarme y ¡pam! Una galleta y ¡pam! Otra galleta. Y luego ya tú sabes, ¡taca, taca, taca, taca, taca!
6: ¿Eso qué? ¿Eso qué? Eso de ¡taca, taca, taca, taca, taca! ¿Qué es eso?
10: Ah, ese soy yo que voy corriendo.
6: Bueno, Rudecindo, pues lo siento, pero voy a tener que condenarlo.
8: A Tres Patines, ¿verdad?
6: No, señora, a usted.
8: ¿Y a mí por qué, doctor?
6: Porque yo no discuto que usted sea o no sea abusador. Y hasta estoy dispuesto a admitir que no lo es. Pero de todos modos, lo que usted cometió con Tres Patines fue un atropello.
10: Claro que sí, chico, que fue un atropello.
6: Entro, no atro.
10: Sí, pero yo digo que entro. Que entro en la conversación para darte la razón a ti.
6: Bueno, pues sí, Rudecindo, lo voy a tener que condenar.
8: Bueno, doctor, pero vamos por partes. ¿Usted no oyó que ellos me declararon a mí la huelga del hambre?
6: Sí, ¿qué? ¿A usted le importa algo que ellos se queden sin comer?
8: No, eso a mí me tiene sin cuidado.
6: Entonces, ¿de qué se queja usted? Déjelo que no coman si no quieren.
8: ¿Que no coman? Me parece que usted está confundido, doctor. En esa huelga de hambre los que se quedaban sin comer no eran los inquilinos.
6: ¿Y quién era entonces?
8: ¡Yo!
6: ¿Cómo que era usted?
8: Claro que sí, porque lo que pasa es que mi mujer me lleva todos los días el almuerzo al solar en una cantina.
6: ¿Y qué?
8: Pues que la huelga de hambre que me declararon consistía en esperar a mi mujer en la puerta del solar, quitarle la cantina con mi almuerzo y comérselo ellos.
6: Eso es verdad, Tres Patines.
10: Sí, ayer había Cardo Gallego.
6: Y se lo comió usted, ¿no es eso?
10: Sí, pero eso fue porque los inquilinos acordamos declararle al encargado una huelga de hambre.
6: Sí.
10: ¿En qué consiste una huelga de hambre? En no comer. Entonces la señora de Rulecindo llegó con una cantina llena de potaje. Y como el potaje olía bien, yo hice así, igual, no, ¿tú no dijiste que ibas a condenar a Rudecindo?
6: Sí.
10: Entonces, ¿para qué vamos a seguir perdiendo el tiempo, chico? Acaba lo de condenar y asunto concluido.
6: Puede creer que no, eso lo dije antes, pero cambié de idea.
10: ¿Por qué? Si la idea que tú tenías era muy buena.
6: No, señor, no era buena, ahora lo voy a condenar a usted.
10: ¿A mí? Te pusiste fatal entonces, chico. Porque te declaro la huelga de hambre a ti también.
6: ¿A mí?
10: Sí, ¿a qué hora te traen el almuerzo a ti?
6: A la que a usted no le importa. Y si se come usted una sola papa frita mía, se busca 2 años de cárcel.
10: No tanto, si acaso 24 horas todos los
6: meses. No, señor, se busca usted 2 años.
10: Ah, ¿tú te referías a mí?
6: Claro que sí.
10: Ah, yo creí que tú me estabas hablando de la papa frita.
6: Escriba ahí, secretario.
11: Venga la sentencia.
6: Estimo que el encargado tiene toda la razón y si hubo alguna agresión, el encuentro justificado. Y como entre gente culta no se hacen huelgas así, pague antes de irse de aquí 90 pesos de multa.
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2: Las 4 con 21.
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2: Las 4:29.

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2: Las 4. Con 34.
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1: Las 4:39.

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1: Las 4:42.

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8: ¡Ánimo, compadre!
9: Las 4:50.

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2: La Auditoría Superior de la Federación iniciará procedimientos de responsabilidad por observaciones no solventadas en el manejo de recursos del Poder Judicial de Michoacán correspondientes a ejercicios fiscales previos a la actual administración, así lo informó el magistrado presidente del Supremo Tribunal de Justicia del Estado, Hugo Alberto Gama. Además, señaló que recientemente fueron notificados sobre los resultados de una auditoría federal correspondiente al ejercicio 2023, en la que persisten observaciones relacionadas con el capítulo 1000 referente al pago de servicios personales. Mi nombre es Mayra Ramos y te invito a que nos visites en la página www.todonoticiasdigital.com.
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0: Es el verdadero show de la mañana, señoras. Señores. Vamos a divertirnos. Vamos a pasarla. Perrón, dijera el Buki. En esta mañana saludamos. Ay, la maestra Luyer, tú.
1: Me habló ahorita que si la suplían. Que porque traigo un diarreyón, heredita, bien gacho, me dijo.
0: ¿Eso te dijo?
1: Me habló hace ratito. Me habló, me dice: ¿qué onda, guapo?
0: Ah. Así te dijo.
1: Me habló tempranito.
0: 6 de la mañana, yo creo.
1: No, ahorita como a las 9:50. No, para mí es temprano eso, ya está despertándome. Me dice: oye, Buki, sé que tu trabajo es excesivo.
0: Decir burradas.
1: ¿Quieres que las deje de decir?
0: No, está bien.
1: No es fácil, no es fácil. Y le dije: sí, me saludé, dígame. Dice: ¿me puedes cubrir? ¿Tiene frío o qué? Y le dije: ¿cómo cubrirla? Le digo: pues si tiene frío, cómprese una cobija. No, dice que me cubras en el show en lo que llego. Ah, ¿cómo no? Pues, somos a mí, me mandó una galleta. Mira.
0: ¿Esas de qué son?
1: De pomada de la campana. Con zanahoria, calabacita, chayote.
0: Uy, riquísimo.
1: Repollo. Ya, güey. Presenta pues a la maestra Luyer, yo la voy a suplir.
0: ¿Seguro? Ok. Con ustedes, la maestra más querida de la radio. Supliéndola, la maestra más, pero más, más querida de la radio, Buki. Es muy, muy querida. La maestra más
1: siento,
0: querida.
1: Lo siento. Ya llegó y hasta aquí. Ya llegó y hasta aquí. Soy la maestra Luyer. Se siente comediante, poeta, cantante. Soy comediante, poeta, cantante.
2: Oye, poeta,
1: cantante. ¿Quieren que les cuente un chiste? Un poema. Ay, Coco, somos lo máximo, Coco. Que les cuente un chiste. No, pues se aguantan. Es la maestra Luyer. ¿Cómo está, minoría?
0: El Gangi. Hijo de tu madre.
1: Es la maestra Luyer. Traiga un diarreón. Y me habló, me dijo heredita, me dijo: no creo que alcance a llegar. Traigo un diarreón, dice, bien gacho.
0: Eso te dijo.
1: Sí, me dijo: me disculpas con heredita, dice, no creo que alcancen a llegar al baño, dijo. No, que traigo un dolorón, así bien. Hasta creo que andaba rosada,
0: ¿eh? Ay, no lo puedo creer. Que te haya dicho eso la maestra.
1: No, me lo imaginé, pues. Pues imagínate lo que le pasa a uno cuando trae un riadea.
0: ¿Cuando trae qué?
1: Riadea.
0: ¿Cuando trae uno qué?
1: Riadea.
2: Riadea. ¿Qué es la riadea?
1: Cuando no se aguanta uno puede que se le sale un...
3: ¡Ok! ¡Diarrea!
1: Esa, riadea.
2: Bueno, maestra Luyer, ¿qué vamos a tener ahí en el show de la mañana?
1: ¡Nada! ¿Quieren que les cuente un chiste?
2: ¡Ok!
1: ¿Quieren que les cuente un chiste? ¡Ay, qué fea música, Buque! ¡No se aguanta!
2: Buki, saluda, por favor, al maestro, Madame Jotú.
1: Bueno, tu papá está al baño y de regreso, ahorita ven.
2: Ya va al baño, señor. Maestro. Maestro. Oiga, le cierra, le abre, le abre, le cierra, hambre, caray.
1: Y le voy a hacer magia. Por los clavos de Grayskull.
2: El poder, tú.
1: Ah, eso, es que. Por el poder de Grayskull. Que todo lo que hago hoy se quede ahí en el baño, porque no. Venga. Maestro, Jotú, venga. Venga, hombre, yo sé lo que le digo, le conviene, venga.
2: Ponle pues su presentación, Buki.
1: Hoy acá.
2: El maestro. Madame Jotú.
1: Mira, sí, ya. Ay, buenos días, discúlpeme, señor Heredia. Es que andé mis días. Ay, ya me...
2: ¡Maestro!
1: ¡Ay, recójanme!
2: No, nadie la va a recoger. ¡Maestra Luyer, ¿qué tenemos hoy en el show del... ¡Maestra Luyer, este vez se pone...
1: Ah, despeiné, para pegar la más. Hoy tenemos en el show de la mañana... La sesión más perrona del show de la mañana, mi chiste luyeresco. Con el gangui que ni se nota que soy yo.
2: Déjala, tú déjala, hay que apoyarla, está haciendo sus pininos, además tiene talento la maestra Luyer.
1: Oye,
2: hoy en el show de las mañanas tenemos un tema. No un tema. Lo ha estudiado la NASA, señoras y señores. Sí. Lo ha estudiado el centro de... Este güey, qué cara se está haciendo. El centro de investigaciones de Donald Trump. Gracias, don Donald.
1: ¿Y si canta Rocha?
2: Este. ¿Qué dijo?
1: Escúchalo, ¿qué dice don Donald? ¿Dónde está Rocha? Dice. ¿Se lo quiere llevar o qué? ¿Le gritó o qué? ¿A poco sí le gritó muy fuerte? Yo supe que por allá en la chingada ya le habían gritado también, don Donald. Yo supe, no es que sea chismoso, Pero...
2: Es el show de la mañana. Buki, ¿qué tenemos hoy?
1: Que no soy el Buki, güey, soy la maestra Luyer. Hoy nos vamos a divertir con el maestro Madame Jotú. Y para todos los que nos están escuchando y que tienen problemas, la reflexión, no llenezca. La vida. Es como el wifi. Aunque parezca su vida, pues si es su vida, déjalo que la viva. Si don Donald Trumpas parece hijo de Paquita la del barrio, a lo mejor sí es por rata inmunda. Si a Donald Trump le gritan ¡venga por mí!, yo le digo dónde fue y lo llevo para decirle este fue, mire. ¡Aplauso!
2: ¡Aplauso, Luchito! Hoy en el show de las mañanas, un dilema, señora.
1: ¿Un qué, ella?
2: Dilema.
1: Es más peligroso, ¿no?
2: ¿Cómo va a ser peligroso un dilema? Bueno, el de hoy sí, señora. Se han hecho estudios en Marte, en Saturno, en Palacio de Gobierno.
1: No, pues ahí están abiertas nomás las carpetas.
2: Y no se ha sabido, señora, cuando una mujer se enoja, ¿cómo contentarla?

0: sí, hasta los... Fíjate, los ha investigado la NASA, no supo por ella. El CONALEP no supo tampoco. Oye, el bachiller tampoco.
1: Cuando una mujer se enoja...
0: Es por la solidaridad.
1: ¿Qué?
0: La solidaridad.
1: ¿Cuál solidaridad tú?
0: No, digo la patria. ¡Viva la patria! Ahora, no me callo, ¿no?
1: Ahí yo dijera. Cuando una mujer se enoja, señora, ¿con cómo la contentas? ¿Cómo contentar a una mujer? En el show de las mañanas.
0: No, pues está bien.
1: ¿Cómo contentar a una mujer en el hashtag del día de hoy?
0: Don Donald, el Heredia le estaba gritando ayer, ellos. Yo lo escuché que dijo, ¡venga por mí!
2: Las 5:22.

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6: Ahí está, Luis.
7: Tenemos llamadita. Show de las mañanas. Buenos días. ¿Quién le pone y de dónde?
8: Buenos días. Jessica de Panindícuaro.
7: Hola, Jessy de Panindícuaro. ¿Cómo estás?
8: Bien.
7: Qué gusto saludarte, Jessy. ¿Cómo está el climita?
8: Calorcito.
7: Calorcito. ¿Cuál es el motivo de tu llamada?
8: Para una consulta con el maestro Madame Cotú, por favor.
7: Claro que sí, Jessy.
8: Gracias.
7: Te comunico al más grande, al inteligente, al maestro Madame Cotú.
8: Gracias.
9: Permítame, estoy en el baño.
6: Está en el baño.
7: Maestro, es un momento.
6: Apúrese, maestro.
7: Ya tenemos a Jessy en la línea.
6: Ahí viene el maestro ya.
9: Por ese viejo joto, hombre.
7: Con cuidado, maestro.
6: Maestro, con cuidado al bajar los escalones. Con cuidado. Maestro. Ay, no nos dimos cuenta que se cayó ya.
7: Levántala, Buti.
9: Oye, acá, lo quiere que la recoja, ¿no?
7: Levántala.
6: Levántala, Buti.
9: Suéltame,
6: no
9: puedo sola.
10: Buenos días, ¿cómo están? ¿Quieres estar en la línea telefónica?
7: Yes, sí, maestro.
10: Yes, sí, ¿por qué dos veces dices sí?
7: ¿Por qué, maestro?
10: Dice yes, sí. Sí, sí. ¿Qué pasó, sí, sí?
7: Ay, maestro, qué ocurrente es usted.
10: Yes, sí, o sea, sí, sí. ¿Cómo estás, amiga, sí, sí?
8: Bien, gracias a Dios.
10: Ya te descubrí, ¿verdad? Así te llamas, es realidad tu nombre. Tú te llamas Sisi.
8: Ah, ok, Sisi.
10: Sisi. Jessy, Sisi. ¿Estás ahí? Okay.
8: Sí.
10: ¿Me oyes?
8: Sí.
10: ¿Me escuchas?
8: Sí.
10: ¿Me sientes?
8: No.
10: Porque no quieres, mi reina.
8: Está sí, muy sí. Lejos.
10: Fecha de nacimiento, corazón.
8: 31 de marzo del 96.
10: 31 de marzo del 96. Eres nacida bajo el signo de Aries.
8: Ajá.
10: ¿Qué te gustaría, Jessy, Sisi? ¿Lo que me sale de los huevos o los caracoles?
8: Lo que le sale de los huevos.
10: Dile al señor Heredia, le vamos a agarrar un huevo. Dile, con permiso, señor Heredia, le vamos a agarrar un huevo. Sí, sí, dile, para poder agarrarlo, corazón. Aquí está, mira.
8: Ah, señor Heredia, le vamos a agarrar un huevo.
6: No hay problema.
8: Ah, bueno.
10: 30 días a usted, señor Heredia.
6: Ya.
10: Ay, señor Heredia, están bien duros. ¿Tiene frío o qué?
6: ¡Maestro!
10: Ahí está ya, mire. Sí, sí. Tu número de la suerte me sale el número 9.
8: Uh-huh.
10: Tu mejor día, los miércoles.
8: ¿Los miércoles?
10: Los miércoles, sí, mi reina. Uh-huh. Aprovecha los días miércoles. Son tu día, es el día de tu nacimiento.
6: Ay, maestro. Uh-huh. ¿Cómo sabe usted eso?
10: Es que yo estuve ahí de enfermera, mi reina, acuerdo.
6: Está payaso, maestro.
9: Hasta eso, qué gracioso el viejo este.
6: Ok.
10: Entonces veo también tu mejor mes. Octubre. Aprovecha octubre, mi reina, tu color. El morado. Ajá. Sigue adelante con esos proyectos que has tenido. Has querido salir adelante, mi reina. Has querido ser una mujer empresaria. Le has hecho a todo, mi reina.
8: Sí.
10: ¿Verdad? Pero como que de repente no te descubres, no sabes dónde. ¿Dónde es donde encajas?
8: Pues sí, no me ha tocado suerte.
10: No es de suerte, mi reina. Bueno, sí se necesita suerte, pero también hay que ser uno perseverante. ¿Cuántas veces conocemos a un albañil que pasa toda su vida siendo albañil? Y a lo mejor nunca se sintió pleno, nunca se sintió feliz. Así como me estoy yo sintiendo ahorita con el chiquillo que está hablando, mi reina. Que no me deja ni concentrarme, corazón. Yo por eso no tengo hijos. Porque no puede. Señorita, ya se ha llevado. Entonces, mi reina, concéntrate bien porque te va a llegar una oportunidad muy grande. Una oportunidad única para poder salir adelante. Recuerda que la pobreza está ahí hasta que tú quieras.
0: ¡Maestro!
10: ¡Maestro! Ahora sí, viejo Jotazo. No se crean, ¿no? No, usted para pronto, aprovechen. ¿Algo que quieras saber, mi reina?
8: Pues he estado teniendo muchos problemas con mi pareja, no sé. No sé si sea por otra persona o si es mejor pues separarnos, porque sí, la verdad, tengo muchos problemas con él.
10: Ok, mira, aquí veo. Hay algo que nosotros los seres humanos no hemos entendido, mi reina. Las relaciones se van enfriando. Es como todo, corazón. Imagínate la comida caliente todo el día. Pues no, mi reina. Bueno, yo sí.
0: Maestro.
10: Lo que pasa que algo sucedió entre ustedes dos. Veo aquí como que hubo decepción de ambas partes, mi reina. Tu parte y su parte se decepcionaron.
0: Maestro.
10: Ya no sientes lo mismo, mi reina.
8: No, pues no.
10: ¿Verdad que ya no sientes lo mismo, corazón? Pues ya no. Ya pasó los años, mi reina. A ver, ¿usa paraguas el señor?
0: ¡Maestro!
10: No, mi reina, sí. Mira, habla con él. No veo ninguna tercera en discordia. No veo ninguna mujer lagartona por ahí, mi reina. No. No es eso. Lo que pasa es que todo se desgasta, mi reina. Van pasando los años, pasan los días, y ya no sientes tú tampoco lo mismo. Entonces, ¿por qué lo culpas a él? Porque, ay, ¿será él el que me está engañando? ¿No serás tú mi reina?
8: No.
10: No, y ahorita escuchando todo mundo la radio menos, ¿verdad? Dices que sí, fuiste tú, corazón. Entonces, mira, aquí veo yo, si hay un arreglo, pero vuelvo otra vez a lo mismo. Si es que tú estás esperando lo mismo. ¿Qué esperas tú de esta relación, mi reina?
8: Pues, o sea, que nos comprendamos y vuelva a ser él como lo era antes.
10: Que se comprendan, pero todas las noches.
8: Ajá, exactamente.
10: ¡Golosa!
0: ¡Maestro!
8: Maestro,
10: el chiquito al precipicio.
8: También me dice y pues que no me puedo embarazar y no he logrado embarazarme, pero pues, ¿cómo?
9: Dale mi teléfono, maestro, lo dejo tú.
0: ¡Buki! ¡Buki!
9: No, para recomendarle un doctor.
0: Yo pensé mal, discúlpame, Buki.
9: Ese doctor soy yo.
0: ¡Buki!
10: Entonces, mi reina, ¿no has podido embarazarte? A ver, ponga tu teléfono fuerte con la mano derecha.
8: Ajá.
10: Ponte la otra mano en el pecho.
8: Sí.
10: Ay, si nace ese chiquillo se va a atragantar, mi reina.
0: ¡Maestro!
10: Pues, ¿qué tiene, señora Heredia? Está bien pechugona. Oye, corazón, ¿y qué te han dicho los doctores? Lo primero que tenemos que hacer es visitar un médico. Pero no el que está diciendo el Buki, no ese, no.
8: Yo fui con el médico hace como un mes y me dijo que yo estoy bien, no tengo, o sea...
10: Que tú no tienes ninguna... problema, entonces van a ser los paraguas, no. Mi reina.
8: No tengo ningún problema.
10: ¿Y él qué te dice? ¿Hace cuánto que no te toca, mi reina?
0: Maestro.
8: No, pues como unos 15 días.
10: Ay, entonces, ¿qué le haces de emoción, mi reina? Yo pensé que me ibas a decir como todas... Ay, hace como 4 años.
8: Ay, no, tengo con él 2 años.
10: Tienes con él 2 años y ya... Uy, mi reina. Oye, corazón. ¿Y de al inicio cuántas veces?
0: Maestro.
8: No, pues diario.
10: Maestro. Es como todo, corazón. Uh-huh. ¿Cuántos tacos te comías tú antes,
0: maestro?
8: 4.
10: Ahí está, ¿y ahorita?
8: 5.
10: Ay, o sea, fue aumentando.
7: Lo que quiere Jessy es que vaya aumentando la
8: cifra. Exactamente.
9: Porque Jessy quiere es que le den todos los...
0: Ok.
10: Entonces, mi reina... Ay, contigo que las cosas, yo pensé que... ¿Te ibas a comer menos, mi reina?
8: No.
10: Golosa. ¿De dónde me dijiste que eres, corazón?
0: Qué bárbaro estoy.
10: Oye, la Yesita que se ahoga. Oye, más bien, consigue un ayudante, mi reina, algo, no sé.
0: Maestro.
10: Pobre hombre, imagínate. En lugar de que vaya en decadencia, tú quieres más todos los días, mi reina, ya.
8: No, pues...
10: 2-3 veces al...
0: ¿Cómo no? Pues sí, dice la Jessy.
10: Mi reina, cómprate un amiguito, mi reina. Dedos de doble pila, corazón.
0: ¡Maestro!
10: ¡Maestro!
8: Con eso no me voy a lograr tener pues nada de niños.
10: Ah, tú lo que quieres son chiquillos.
7: Ella quiere un bebé.
10: ¿Cuántos bebés tienes ya, mi reina?
8: Pues cuando menos uno.
10: ¿No tienes ninguno?
8: Sí, tengo 2.
10: ¿Entonces para qué quieres más, mi reina?
8: Pero de él no tengo.
10: Ah, ¿no tienes de él? Ah.
8: No.
10: Pues, ¿qué andas tú coleccionando? ¿Qué corazón?
8: Sí.
10: Esta mujer le dijeron que coleccione chamacos, mi reina. Ay, no seas así, corazón. ¿Para qué quieres más, chiquillos, con lo caro que está la vida?
8: Nosotros, uno nomás.
10: Como tú no lo mantienes, ¿verdad? Pobre señor, imagínate así. No te echa... Aunque sea uno en la noche, mi reina. ¡Maestro! Ahora que tenga que trabajar más el pobre para mantener otro chico allá. ¡Ay, confórmate una vez al año, corazón!
0: ¡Maestro! ¿Qué dice, maestro? Yo sé qué dice. ¿Si no es qué?
7: Que si no es tarjeta Panini, hasta que le salga.
10: Si no es tarjeta del bienestar, mi reina. Oye, mi reina. Déjame checar aquí. Déjame checar si vas a tener más fama. Ay, mira, me salen otros 2.
7: ¿En serio, maestro?
10: Me salen otros 2 chamacos, mi reina. Ay, no, ya vete a operar algo.
8: ¿Pero con él?
10: ¿Cómo con él, mi reina?
8: Pues de él.
7: Que si van a ser de él.
10: Con la misma, dime.
8: Con la misma.
7: Ay, Dios mío.
10: Déjame ver aquí. ¿Son de un hombre de panza alegre? No muy alto, más bien chaparro, mi reina. De dinero. Este sí tiene billetes.
8: Ah.
10: ¿Es él?
8: No.
10: Mi corazón.
8: No, entonces no es él.
0: ¿No es él, entonces?
8: No, pues él está alto.
9: No, pues ya valió más.
10: ¿Quieres que te siga diciendo, mi reina?
7: No, maestro.
0: Ya no le diga nada, maestro. Ya.
7: Está comprometiendo.
10: Maestro. Ay, pobrecita de Nin, de esta de Sisi. Ya le pasé a desgraciar la vida a mi reina. No, mira, aquí veo 2 chamacos más. Pero obviamente yo a él no lo conozco, pero sí me sale que es un hombre panzón. A lo mejor se te ponga panzón de aquí entonces, mi reina.
8: No, panzón ya está, pero bueno. Chaparro, ¿no?
10: Chaparro, ¿no? Entonces, a lo mejor encoja. Ruégale a Dios que encoja, mi reina. Y que se saque la lotería para que tenga billetes, mi reina.
0: Dinos una cosa, ¿dónde dices que llamas?
8: De Panindícuaro.
0: En Panindícuaro en las mañanas, ¿quiénes son los meros jefes de la radio y te gusta ponerle sí, sí?
8: Con Eric Heredia en el show de las mañanas, la maestra Villar y el maestro Naranjo Tú y el Buki.
5: Gracias, que te dé mi teléfono, hija, para que veas cómo.
0: Gracias, sí, adiós.
8: Gracias, adiós.

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0: hashtag del día de hoy. ¿Cómo contentar, encontentar a una mujer?
1: No se puede, no existe, no hay. Oye, estás viendo a la leesa, vale, oye.
0: Ah, por cierto, vamos con tu mujer.
1: Oye, acá mi vida. Hombre, bien rebelde, vale, yo no sé dónde la compraron esa. ¿Alesa? Buenos días.
2: Buenos días, ¿cómo amaneciste hoy?
1: Acostado, con hambre y con sueño.
2: Ay, qué combinación más difícil. El hambre y el sueño juntos son como estar entre la espada y la pared. ¿Ya tienes algo en mente para desayunar?
1: Ya, voy a desayunar hoy ligerito.
2: Perfecto. Algo ligero suena bien después de despertar con hambre. ¿Qué esté rico tu desayuno?
1: Voy a echarme el día de hoy algo ligerito, 8 tortas, 8 refrescos y 2 pasteles.
2: Ah, sí, súper ligero. 8 tortas, 8 refrescos y 2 pasteles. Eso es lo que yo llamo un snack de construcción. Con esa comida vas a necesitar una siesta de 3 días.
1: Sí.

0: ¿Qué tenemos en la línea número 7? ¿Quién le pone buenos días? Hola, hola. Hola, ¿quién habla? Buenos días.
1: Luis, ¿nos escuchas?
2: Buenos días.
0: Sí, hola, Luis, ¿qué pasó, Luis? ¿Cómo te va?
2: Luis.
0: Hola, Luis, escúchanos aquí por el teléfono. No escuches por la radio, escúchanos aquí para que puedas, para poder una, sí, tener una comunicación, sí, rápida. Ok, cuéntanos, Luis.
2: Vamos a hacerle una broma a mi tío.
0: A un tío tuyo, ¿qué le pasó? No me digas el nombre, cuéntanos.
2: Hoy por la mañana se encontró una masajeadora.
0: ¿Se encontró una masajeadora?
2: Así es. Y queríamos decirle que pues lo cacharon pues por las cámaras y quieren que la devuelva.
0: No, sí, sí, a ver, sí, pero a ver. O sea, masajeadora, a ver, explícame, ¿qué tipo de masajeadora?
2: Es con la que masajean el cuerpo, como para los nervios.
0: Son como, si fueran
1: las
0: como
1: bolitas
0: unas
1: bolitas que tienen.
2: Ajá.
1: Y prenden. Y
0: como si fuera como un,
1: o así, o las recargables.
3: Eso se llaman otras cosas, maestro.
1: Maestro, no sé así.
3: Ay, cómo lo amo.
0: Maestro, ya.
3: Es que dice la maestra Luyer que de pilas recargables.
1: No, la
0: es como si fuera como, es como si fueran como un,
1: pero tiene como unas bolitas,
0: sí, pero
1: para darle los masajitos.
0: Es como si fuera como un cepillo, como si fuera como un cepillo grande de esos para lavarse, para tallarse la espalda, y es como si fuera un cepillo, ¿no?
1: Luis.
2: ¿Mande?
3: ¿Tú lo viste? Que él está ya en su plática, en su pedo.
1: ¿Tú lo viste?
2: ¿Mande?
1: ¿Tú viste la masajeadora?
2: Sí, yo la vi.
0: ¿Qué no color es?
1: Verde.
0: ¿No la puedes describir?
2: Es color verde.
0: ¿No la puedes describir más, por favor?
2: Ah, color verde, tiene tres alitos, pues.
0: Vamos a marcarle ya, con eso tenemos. ¿Por qué, tenemos en qué calle se la encontró, maestro Luyer? Dígale que es suya, maestro Luyer. Y que, pues, necesita que... que la traiga. Ahí le estamos marcando, Luis. Ahí está sonando. Dos. Tres. ¿Qué está haciendo él ahorita, Luis? Luis.
1: Ya colgó Luis.
4: Buzón de voz. La llamada se cobrará al terminar los tonos siguientes.
0: Segundo intento de llamada. A ver si en esta silla nos contesta Luis. Digo, ¿cómo se llama el de la masajeadora?
1: Marcos.
0: ¿Marcos?
1: Sí.
5: Bueno.
1: Hola, buenos días.
5: Buenos días.
1: ¿Hablo con el señor Marcos?
5: Sí, soy yo.
1: Hola, ¿qué tal? ¿Cómo está, señor Marcos? Miren, me pasaron su número, su sobrino Luis.
2: ¡Ya!
5: Ajá.
1: Lo que pasa que, mire, yo soy la dueña de la masajeadora que se encontró el día de hoy.
5: ¿De la qué, perdón?
1: ¿Usted es el que se llevó, que se robó la masajeadora verde?
5: No. ¿Qué es eso?
1: Para dar masajes en la espalda. Los hombros, para... Lo que pasa es que yo la uso también para reducir tallas a las mujeres en mi consultorio. Haga de cuenta que las señoras que están gorditas van conmigo y les doy masaje.
5: ¡Ah, no! ¡No!
1: Pero yo quiero saber, ¿usted se la robó o usted se la llevó?
5: No. ¿Desde dónde me está hablando usted?
1: Sí, de aquí, cerca de la calle Allende, que fue donde usted se la encontró.
5: Ah, yo me la encontré, pero en la basura.
1: Ah, ¿me la tiraste?
0: La tiré yo, lo que pasa que esta mujer, oiga,
5: Sí.
1: Me tiraste mi masajeadora.
0: Ya no, sí, ya no me
1: gusta. Ya quiero reducir estas llantas, quiero reducir esta...
0: Es que mire, señor, lo que pasa es que gasta mucha luz su cosa, ese es su aparato aquí de mi vieja. Y yo se lo tiré, no se lo regrese, señor. Mira cómo está de gorda y no rebaja nada, y que según la masajeadora esa, nomás gasta de luz.
5: No, pues esa yo de... sino que yo pasé por ahí y con estaba tirada allá fuera de una bolsa.
0: No, no se preocupe, usted quédese con ella.
1: Pero que yo la quiero para bajar unas tallas más.
0: No has
1: más.
0: Bajado nada, vieja. Imagínese, señor, que se compró esa masajeadora que es que para bajar de peso y está dándose masajes y tragándose 8 o 10 tacos.
5: No, pero...
0: Pues cuando, A ver, démele un consejo aquí a la gordis. Lo que pasa es que mi mujer está gordita.
1: ¿Verdad que sí puedo bajar de peso si me doy otra pasadita?
5: Sí, pues yo le digo, no, pues yo como por allí paso yo y pues allí la vi tirada, pues yo, pues como estaba en la basura.
0: ¿Usted ya la usó?
5: No.
0: No la ha usado porque mire, según esta mujer... Se la compró, se la regalé yo y viera, la tiene prendida todo el día, duerme
1: ya
0: con ella.
1: Ya bajé un kilo, me di masaje y bajé ya como un kilo. Ya la usé dos meses. ¿Verdad que sí puedo bajar de peso, señor Marcos?
5: No, pues no sé yo.
1: Si me doy otro masajito, yo creo que sí bajo.
5: No, fíjese, yo como esa cosa estaba desarmada, ya está la...
1: Ya la desarmaste.
0: Yo se la tiré a la gordis. Sí, lo que pasa es que no baja de peso nada, señor, ya no se la regrese. Oiga, ya no se la vaya a regresar, ¿eh?
5: No, como ya la... ¡Yo la tiré!
0: ¡Ah, ya la tiraste! ¿Y eso por qué?
5: No, pues yo dije, pues yo no sé qué era y pues como estaba destapada, pues yo la tiré a la basura.
0: ¡No! ¡Ve por ella, no es cierto! Oye, Marcos.
5: Sí.
0: Somos los del show de las mañanas, no te creas, hombre, tú quédate con ella.
5: ¡Ah, dale, pues!

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1: Las 6:02.